Ese bloque, arrancando la tercera parte. Bloquecito de música nacional, rock nacional. Virus, luna de miel. Se viene un cacho de temas.

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En alto voltaje estamos haciendo música nacional, rock nacional.

21:14, minuto 9:14. Bloquecito de música nacional, rock nacional. Luego es Enanitos de Verde, que vino un tren.

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1: 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Los enanitos. Tu cárcel.

21:24, 9:24. Ese bloque, tercera parte. Bloquecito de música nacional, rock nacional. Soda Stereo, cuando pase el temblor. Cacho de tema, ¿no? En alto voltaje, hicimos nacionales. Música nacional, rock nacional, sonaron en tus oídos.

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1: 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Idéntico horario para los fines de semana, sábado por la noche de 20 a 20.

Se viene un pequeño bloque de música lenteja. Se viene un pequeño bloque de música tranqui. Se vienen los lentos.

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0: vuelven. 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

Chris Duran, si vinieras. Pequeño bloque de música lenteja. Pequeño bloque de música tranquila.

0: John Bon Jovi, como yo nadie te ha amado. Final para este bloque de música lenteja. Final para este bloque de música tranqui. Para vos, estos fueron los lentos de alto voltaje.
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Hacemos el adelanto. Anticipo adelanto de lo que va a ser alto voltaje mañana miércoles por la noche de 20 a 22. 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Mañana miércoles por la noche de 20 a 22. Michael Jackson.

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And sin It's Gonna Be Me.

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Sabrina Boys.

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Cindy Looper, las chicas solo quieren divertirse.

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Miércoles por la noche sonará Aqua, Baby Girl.

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Miércoles por la noche, DJ Popo, Somebody Body, Dance With Me.

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Y hoy me pido un lomito. Doctor Alban, el típico one.

todos este tema para el día de mañana miércoles. Si Diosito quiere, estamos todo bien. Vamos a estar de 20 a 22. Te cuento quiénes somos, lo que hicimos, alto voltaje. Este es el equipo. Nuestro secretario y asistencia técnica, José Agustín. En la conducción, quien te habla, mi nombre es Tony. El apellido de mi viejo Flores. En consola de sonido, musicalización y conducción de alto voltaje. La leyenda continúa, temporada 2026. Estuvimos bajo la dirección de Claudio Macedo Rojas Linares, el Dire. Juntos hicimos a Panamericana 95.5. En la noche del martes, la invitación para mañana miércoles, si Diosito quiere, estamos todo bien. Vamos a estar de 20 a 22. Por su atención, muchísimas gracias. Nos vamos y simplemente les decimos chao, chao. Chao, gente, buenas noches. Bye, bye.

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3: Ocho de la mañana con 22 minutitos en la República Argentina. Llueve en la ciudad. No estoy contando nada nuevo, ¿no? Pero llueve en la ciudad. Un día gris, fresco, con precipitaciones intermitentes. Vamos a tener en la jornada de hoy. Buen día a la ciudad. Aquí estamos como todos los días a través del 95.5 de Ciudad para acompañarlos en esto que es la mañana de Panamericana.

Buen día a toda la gente que nos está siguiendo de los distintos barrios de nuestra ciudad, en los distintos sectores de la ciudad de embarcación, a la gente que está en sus lugares de trabajo, a quienes van hacia sus lugares de trabajo, a quienes como todos los días están cumpliendo con sus obligaciones, a la gente que nos sigue a través de las distintas plataformas en el país, el mundo, a todos, buen día, buen día, buen día.

0: Desde aquí hasta las 12:30 estaremos juntos en el aire de la radio para compartir la mañana distinta de su radio, porque aquí arrancamos con la mañana de Panamericana.
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0: Y como se lo habíamos contado, los extremos son fantásticos en la embarcación, ¿viste? O le mete 40 grados, o le mete una temperatura, al otro día una temperatura baja, o le mete lluvia como ahora y desciende la temperatura. Realmente extraordinario. Pero bueno, el tiempo está lindo, está lindo. Está realmente fantástico, como para unos matecitos, para arrancar la mañana bien arriba y en positivo. Y así que, bienvenidos a la mañana de la radio. Desde aquí intentaremos hacerle muy buena compañía en su mañana, en la mañana de Panamericana, por el 95.5 de su día. Y justamente, vamos a ver qué nos espera o qué depara el tiempo para la jornada de hoy, de acuerdo a lo que nos dice el profe León de Chancalay, desde la Estación Meteorológica de San José del Metán.
2: Muy buenos días. La Estación Climatológica de San José de Metán informa sobre el pronóstico extendido para la provincia de Salta. Datos proporcionados por el Servicio Meteorológico Nacional. Para hoy, miércoles 30 de septiembre de 2026. Hoy es el día del traductor. Además, en un día como hoy, pero del año 1582, reunidos en cabildo abierto, todos los nombres de los santos del calendario se echaron en un vaso. Una niña llamada Petronilla sacó el nombre de Bienaventurado San Bernardo. Tomaron entonces a San Bernardo por su patrón y abogado de Salta. En 1824 apareció en la ciudad de Salta el primer periódico denominado Revista Mensual, que fue redactada por José de Arenales. Para el sur se espera una mínima de 16 grados, una máxima de 23 grados. A la mañana, lluvias aisladas. Para el día jueves, mínima 16 grados, máxima 24 grados. A la mañana, lluvias aisladas, a la tarde, lluvias y a la noche, chaparrones. Para el norte, mínima 17 grados, máxima 26 grados. A la mañana, a la tarde, chaparrones. Para el día jueves, mínima 18 grados, máxima 26 grados. A la mañana, lluvias aisladas y a la tarde-noche, chaparrones. Para Salta capital, mínima 14 grados, máxima 20 grados. A la mañana, lluvias aisladas, a la tarde, tormentas aisladas. Para el día jueves, mínima 13 grados, máxima 21 grados. A la mañana, lluvias aisladas, a la tarde, tormentas aisladas y a la noche, lluvias aisladas. Para los valles, mínima 6 grados, máxima 16 grados. Cielo mayormente nublado y a la tarde, ráfagas del sector sudoeste entre 50 y 60 kilómetros por hora. Para el día jueves, mínima 8 grados, máxima 13 grados. A la noche, lluvias aisladas. Para los Andes, mínima menos 1 grado, máxima 12 grados. Cielo parcialmente nublado, con ráfagas durante toda la jornada del sector oeste, entre 40 y 70 kilómetros por hora. Para el día jueves, mínima menos 1 grado, máxima 9 grados. Cielo parcialmente nublado. Cordialmente, profesor León Chancalay, desde la Ciudad de la Miel, tierra de encuentros, Salta, Argentina.
0: Y ahí estaba el profe León de Chancalay, desde la Estación Meteorológica de San José de Metán, comentándonos los cambios climatológicos para la jornada de hoy, lo que resta de la jornada de hoy y las primeras horas del día de mañana. Tiempo, en otra mañana, de recorrer nuestros principales títulos. De la mañana, 26 minutos, el hora en el país, la temperatura actual 16 grados centígrados, El cielo está nublado con precipitaciones aisladas para la jornada de hoy. La visibilidad es reducida a 1 km/h por bancos de lloviznas. La presión atmosférica 1080.3 hectopascales. El porcentaje de la humedad del 98%. Salta, el destino más elegido en el país para las inversiones chinas. ¿Cómo funciona la aduana paralela en Finca Carina? Te lo contamos. Alerta en Santa Victoria Este, no venderán alcohol etílico porque los jóvenes lo consumen como bebida. Hoy empieza el pago de los sueldos a la Administración Pública Provincial. Lautaro y Julián juntos, el 11 que ensayó Scaloni para enfrentar a Bolivia. Condenaron a 3 policías por pedir coimas en Las Lajitas. Un fallo inédito de la Corte Suprema de Justicia permite la venta sin límites de tierras a extranjeros. Ya se vende en el mercado la camiseta de despedida de Lionel Messi. ¿Cuánto es el precio que tiene la venta? A salir con paraguas. En el día de hoy tendremos un miércoles frescos y con lloviznas durante toda la jornada de hoy. Encerró y agredió a su pareja, lo condenaron, pero no irá preso. Violento robo en la zona sudoeste de la capital salteña. Pareja se golpeó la cabeza y permanece internada. Expo Ciudad vuelve en diciembre con emprendedores, gastronomías y propuestas para toda la familia. Isabela Carrizo, tras su paso por Jujuy, me quedo con la felicidad de haber dado lo mejor de mí, dijo. Imprudencia al volante, diputados le dio media sanción al proyecto que busca la concientización. Interna libertaria en Salta, Alba Quintar criticó las autoridades y las candidaturas a dedo. Messi podría jugar 2 partidos. Scaloni abrió la puerta. Si quiere venir antes, puede, dijo el DT. Nueva Hilux en la Argentina. Todas las novedades de la pick-up más esperada en el país. Volvía de educación física, la golpearon y asaltaron en Villa Chartas, en la capital salteña. Scaloni desafectó a 13 jugadores de la selección argentina. Frenaron a un camión con 44 vacunos en Salta. El detalle en los papeles que encendió una alarma. A un año de su muerte se conoció la carta que dejó Javier Saavedra, acusado por el crimen de Jimena Salas. Salta será sede de un Congreso Nacional sobre Justicia Penal Adolescente y Juvenil. Panadero murió mientras hacía pan en un horno eléctrico. Otro título para Maxi Arce, el salteño se consagró bicampeón en México. Apoyos, críticas y reclamos en las redes por el proyecto Antipicadas en la provincia de Salta. Temporal en la provincia de Salta. Hoy no hablamos de personas evacuadas, dijeron desde Defensa Civil. Cafayate en la FITE, tradiciones, folclore y fiestas electrónicas como nueva alternativa. Mitam se llevó hasta los broches de la ropa y lo descubrieron por una cámara de seguridad. Dani Alves estará en Salta, hablará de su historia y de su nueva vida dentro de la fe. Alerta en el centro de la capital salteña por una fuga de gas en una obra. No hubo heridos ni afectados. Tras la helada, los viñateros de Cafayate advierten por el empleo. Si no hay producción, estamos en la quiebra, dijeron. Con Macri como respaldo, el Pro Salta prepara su regreso electoral. Vamos a salir a competir. El dieselazo de Bolivia, encienden la alarma. En el norte salteño temen faltantes y más aumento. El desarrollo amplio de estos títulos en nuestra mañana, en la mañana de Panamericana, por el 95.5 de su dial.
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0: El cielo parcialmente nublado en Capital Federal y Gran Buenos Aires. La sensación térmica 9 grados un décimo. Escuchamos otro incidente en pleno vuelo. Un pasajero de un avión de EasyJet que sobrevolaba el espacio aéreo británico fue reducido cuando se paró al grito de "voy a volar el avión, muerte a América, muerte a Trump, Allahu Akbar". Allahu Akbar es una expresión árabe que significa literalmente "Dios es el más grande". Es una frase muy habitual en el Islam y forma parte de las oraciones musulmanas. Los creyentes pueden pronunciarla en distintos contextos, durante la oración, al expresar agradecimiento, alegría, sorpresa, preocupación o ante una situación difícil. Esto ocurrió luego del incidente en un vuelo de Fly Dubai que, tras una pelea entre pilotos, fue desviado a Arabia Saudita cuando se dirigía a Israel, en un hecho que se investiga como presunto intento de ataque terrorista. Empresarios debaten en IDEA una agenda para los próximos 20 años. El 62 coloquio de IDEA comienza hoy en Mar del Plata con más de 1.000 empresarios, dirigentes y especialistas que pondrán el foco en estabilidad, inversión, competitividad y empleo. Javier Milei y Luis Caputo participarán de manera virtual desde París, donde se desarrolla la Argentina Week. ¿Cómo está la chiqui?
1: Mejora la salud de Mirta Legrand, un kinesiólogo especializado aquí en la Mater Dei, le practica ejercicios activos respiratorios y también otro la ayuda a hacer gimnasia de brazos y piernas. La diva ya camina por la habitación, pero aún no será dada de alta. Desde el sanatorio Mater Dei, Mercedes Ninzi, Mitre informa primero.
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3: Atención automovilistas, siguen las demoras en el Camino del Buen Aire tras el choque múltiple. 9 autos involucrados. Se está liberando ya la calzada, pero esto está provocando retrasos en el kilómetro 14, sentido Panamericana. Además, hay un vehículo varado en la autopista Buenos Aires-La Plata, en el kilómetro 4, sentido Capital. Hay un camión detenido que está generando gran congestión en ese tramo. También hay demoras en la General Paz por el accidente del kilómetro 12.5 en la zona de Villa Devoto, mano al Río de la Plata, donde más temprano chocaron un auto y una moto. Se está guardando la presencia de peritos para poder liberar la calzada.
0: Estamos en Tres Arroyos, en la 89.7, 11 grados 1 la temperatura. En Capital Federal y Gran Buenos Aires, cielo parcialmente nublado. La térmica 9 grados un décimo, la humedad 85%.
3: 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Pero esto está provocando retrasos en el kilómetro 14, sentido Panamericana. Además, hay un vehículo varado en la autopista Buenos Aires-La Plata, en el kilómetro 4, sentido Capital. Hay un camión detenido que está generando gran congestión en ese tramo. También hay demoras en la General Paz por el accidente del kilómetro 12.5 en la zona de Villa Devoto, mano al Río de la Plata, donde más temprano chocaron un auto y una moto. Se está guardando la presencia de peritos para poder liberar la calzada.

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0: Exactamente, 9 de la mañana con 32 minutitos en la hora en la República Argentina. Estamos en este miércoles 30 de septiembre. Se termina el mes de septiembre. Y lógicamente, aparejado con esto, el mes de octubre, que para nosotros es sinónimo de festividades y un montón de cuestiones más, con vista a la fundación de nuestra ciudad, con un programa realmente extensísimo, ¿no? Que se ha preparado desde la municipalidad, a través de las distintas carteras, a través de cultura y educación, y bueno, justamente con la directora de cultura y educación, la licenciada Ana Darlache, sí, lo vamos a charlar en este momento, para ampliar un poquito más lo que estamos charlando a través de la radio. Anita, ¿cómo estás? Buen día.
1: Buen día, Juan, y bueno, un saludo a toda la audiencia de Radio Panamericana.
0: Bueno, Anita, un programa larguísimo, como decíamos, ¿no?, con muchas actividades en el medio para este mes de octubre.
1: Así es, la verdad que tratamos de que sea variado justamente y que haya un poquito de todo como para que puedan participar todo lo que son instituciones educativas, los ballets, los emprendedores, así que bueno, está planteado justamente así el cronograma de actividades.
0: Qué bueno, porque vi que se han enfocado en distintas actividades que tienen que ver en lo cultural, en lo recreativo, en lo histórico. En definitiva, se han chequeado todas las aristas, digamos, como para que la gente pueda tener una semana y unos días más también de muy buenos atractivos.
1: Sí, así justamente como vos lo estás diciendo, bueno, nosotros ya empezamos este fin de semana, ya el día sábado 3, comenzamos con las actividades, vamos a realizar la tradicional feria de artesanos, emprendedores y manualistas. Bueno, nosotros planteamos realizarla 3 veces en este mes, por el pedido justamente de los emprendedores, viste que son las fechas en que aprovechan para poder vender los diferentes productos que tienen, ya sabes, tantos gastronómicos, billutería, indumentaria, todo tipo de comida, regalería, bazar, plantas, hay macetas, tenés las chicas que venden cuadros, velas, la verdad que saumerios, está bastante surtido, así que bueno, me estuve comunicando, viste, con mi grupo de emprendedoras y la verdad que estaban contentas justamente del poder tener en esta oportunidad 3 días que vamos a realizar la feria. Y bueno, nosotros vamos a empezar este sábado, como siempre, a partir de las 18 horas hasta las 23 horas en el pasaje San Martín. Y bueno, ya como cierre de la feria, vamos a tener la noche de ballet folclóricos. En esta oportunidad vamos a contar con 8 academias de folclore que justamente nos van a estar acompañando. Ellos contentos, digamos, también, viste que es una época en que aprovechan también para mostrarse, muestran sus trajes nuevos, todo, y bueno, se están preparando durante todo el año, así justamente como te digo, tanto los ballets como las chicas que árabe y los otros estilos, todo, son actividades que sí o sí las tenés que poner dentro de la semana, porque son ellos los que nos acompañan durante todo el año, cada vez que uno tiene alguna feria, alguna actividad, ellos están ahí predispuestos para acompañarnos. Entonces, bueno, tanto en agosto como en octubre es la época en que ellos se lucen con los vestuarios, las coreografías y todas las cosas que preparan justamente para tanto para las fiestas patronales como para ahora las fiestas de fundación.
0: No, de hecho estaba recorriendo de la mañana temprano los flyers, viste, que nos comparte siempre la gente de la municipalidad que tiene que ver con las distintas actividades, y eso es lo que justamente te marcaba recién, Anita, que tiene que ver con las distintas actividades, cómo se ha cuidado esto para que tengan participación los distintos estamentos de nuestra sociedad y puedan ser artistas y partícipes, ¿no?, de esta semana que es muy nuestra, muy muy cara a los sentimientos de nuestra ciudad.
1: Exactamente, así que bueno, como te decía, ya este sábado vamos a comenzar con la noche de ballet y la feria que se va a ir realizando desde la tarde, así que calculo que esta actividad va a durar hasta las 23 horas, 23 y 30, por ahí se extiende un poquito cuando están los ballets, ¿viste? Son muchos, bueno, nosotros más que agradecida con el padre Juan José, que siempre nos presta el salón parroquial para que los chicos tengan a dónde cambiarse, poder utilizar los baños, ellos me prestan el salón, yo siempre, el otro día me escriben y me dicen, ¿desde cuándo a cuándo lo voy a usar? Del 1 al 10, te voy a estar pidiendo el salón.
0: Ya así anticipándose,
1: ya, ¿no? La llave me dan de...
0: Como anticipándose, sí, a lo que va a venir, digamos.
1: Sí, ellos me dicen, ¿de qué? El salón es tuyo todas las noches, me dicen, es más, ya en agosto ya me dieron la llave directamente para que no tengan que estar molestando a nadie, para que abran, cierren, y aparte porque durante todo el día nosotros vamos desde la mañana, se limpia, se cuelgan las telas, a la tarde volvemos a finiquitar así con detalles, ¿viste? Porque a la noche ya son las actividades, así que bueno, eso siempre más que agradecida con el padre Juanjo y bueno, con toda la gente de la que colabora en la iglesia, porque no sé, la señora Graciela, Donaldo, Chapo, Navarro, siempre alguno nos está dando una mano, nos prestan las cosas, no sé, siempre, siempre más que agradecidos con ellos.
0: Bueno, pero de esto se trata, Anita, ¿no? De que entre todos podamos poner, desde el lugar que nos toca actuar, un granito de arena para que esto pueda salir realmente fantástico, ¿no?
1: Sí, la verdad que sí, así como decís, sabes que es un trabajo arduo, bueno, tanto, viste, que la gente de cultura, pero trabaja prensa, servicios públicos, tránsito, la gente de renta, todo el mundo es una actividad en conjunto también desde el municipio.
0: Claro, claro, que sobrecarga todas las áreas, ¿no? Porque la verdad es que el laburo es mucho. Sí.
1: Exactamente, sí, desde el que te barre las calles, el que te corta la calle, tanto los chicos todo el día, pobres, mirá. Y bueno, electromecánica, que por ahí me falta un tablero, una lucecita, viene Don Oscar para solucionar todo, la verdad que es un trabajo en equipo por ahí, como siempre digo, uno por ahí es la cara visible de todo, pero detrás es un trabajo en conjunto, arduo.
0: Bien, Anita, contame un poquito más, me decía que el día sábado arrancamos ya las festividades, o por lo menos las alegorías en vista a las festividades de la Fundación. ¿Cómo continúa para adelante, hasta donde te acuerdes? No te pido que me cuentes todo porque mucho, pero hasta donde la memoria te ayude y nos ayude, seguimos para adelante con lo que tenemos planeado.
1: Sí, no, lo tengo el machetito en la mano justamente para no olvidarme, ya me la sé de memoria, pero lo mismo, claro, con las dudas, bueno, como te decía, bueno, eso es el sábado, del día domingo vamos a tener nuevamente la feria y bueno, esta vez como cierre de la feria vamos a tener las academias de lo que son árabe y otros estilos que siempre nos están acompañando, así que bueno, ahí estoy con los profes porque sabes que se brinda un refrigerio desde la municipalidad para todos los chicos que bailan, así que dale, justo le estaba escribiendo a los profes que algunos me faltan, me pasen las cantidades, ¿viste? Para organizar con el tema de las pisetas, la cantidad de vasos, jugo, bueno, todo eso, así que bueno, eso ya va a ser para el día domingo que vamos a contar con esto. Y bueno, ya luego ya empezamos la semana que viene con las diferentes actividades que ya vamos a irnos al complejo, al salón del complejo. Ese día tenemos lo que es Expo Futuro, que venimos realizando ya hace 3 años que nos vienen acompañando las diferentes, todo lo que es la oferta académica, toda la oferta académica tanto de terciario como de las universidades de la zona, desde Urundel hasta Salvador Massa. Bueno, estuve en comunicación con los directivos, con los rectores, con los encargados, así que bueno, si Dios quiere nos van a estar acompañando, ¿viste? En este momento no te puedo decir quiénes, pero por ejemplo, no sé, todo lo que es, yo me comuniqué con la gente del siglo XXI, UNSA, FUCO, UPATECO, los terciarios de acá, el terciario de Irigoyen, terciario de Colonia Santa Rosa, como te digo, Orán. Bueno, es grande la cantidad de gente que nos acompaña y bueno, sin olvidarnos que acá también nos acompañan lo que son los terciarios que están en embarcación, que ellos también presentan toda su oferta educativa, las diferentes carreras que tienen, así que más que agradecidos con eso. Y bueno, ahí nosotros hicimos la invitación a los chicos de cuarto y quinto año del secundario justamente para que puedan recorrer los stands, llevarse toda la información posible. Y es una oferta tan grande y tan linda en las carreras que por ahí digo, si hubiéramos tenido esta posibilidad hace unos años atrás, nos tendríamos que haber ido tan lejos, ¿me entiendes?
0: No, y amén de esto, Anita, hay muchos chicos que desconocen las ofertas educativas que tienen, por ejemplo, aquí en Pichaná, en Lidigoyen, que está a 15, 20 minutos de distancia, no está tan lejos, sí, digamos.
1: Claro, en Mosconi, no sabe la cantidad, una oferta educativa impresionante que yo también desconozco. Ahí, por ahí hay carreras nuevas que se abrieron, hay otras que me decían, mira Ana, vamos a ir con la oferta vieja todavía que tenemos, porque recién en diciembre viene la oferta nueva de otras dos carreras que nos van a habilitar, ¿viste? Claro. Así que, no, es muy lindo y bueno, siempre nosotros desde la municipalidad también ponemos un stand en lo que es el boleto estudiantil y de becas. Entonces es como que los chicos ya recorren y se van con un poquito de toda la información que hay como para salir. Entonces vos ya después ya podés tramitar, viste, el boleto, esto, aquello, y podés irte tranquilamente y poder estudiar sin estar tan lejos de la casa, viste.
0: Claro, claro, claro. Anita, en cuanto al desfile, me refiero puntualmente al desfile del día 11, como ya tradicionalmente se había establecido hace un tiempo atrás, vuelve a ser de la misma manera en horas de la tarde.
1: Así es, justamente por las altas temperaturas que se vienen. Bueno, ahora viste que está medio surtido, tenemos 2 días, 3 días de calor, por ahí baja un poco, pero bueno, espero que nos acompañen.
0: El año pasado llovió hasta la, qué sé yo, hasta las 7 de la tarde, después todo quedó lindo, ¿viste? Del día 10, ¿no?
1: Sí, por eso te digo, bueno, estoy ahí rogando también con el tema del tiempo, pero bueno, esta vez va a ser a la tarde. Nosotros ya hablé con la gente con la iglesia, justamente a las 18:30 va a realizarse el Tedeum. Ahí bien. Acompañan ya las banderas de ceremonia, entonces termina el solemne Te Deum y ya directamente las autoridades y las banderas vienen a tomar ubicación para empezar el acto. Perfecto. Así entonces el acto va a estar empezando a horario, digamos, a las 19 horas, si Dios quiere, sabiendo de la gran espera de gente que va a estar en la 25 de mayo, sabes que en este desfile ya desfilan, bueno, desde los séptimos grados de las primarias que presentan su chomba, claro. Desfilan todos secundarios, terciarios, clubes de fútbol, academias, institutos de inglés,
0: la escuela de policía,
1: los equipos, las escuelas de fútbol infantil, ballet folclórico, la gente de árabe, bueno, es muy grande, no sé, 2 horas y media de desfile seguro. Hemos llegado a tener 3 horas, así que por eso te digo que justamente queremos empezar lo más antes posible y puntual para justamente por respeto y la espera de la gente que está en la 25.
0: No, bueno, vos sabés que charlando por allí, viste que uno en la calle siempre se encuentra con amigos, con gente conocida, y charlamos, siempre se habla, se hace como un testeo, y a la gente les agrada este horario, el horario de las 19 horas, porque uno está un poco más acomodado con el tiempo, ya las obligaciones de la cotidianidad la dejaste un poquito atrás, porque ya la tarde la tomás con un poquito más de descanso, así que está bueno porque la gente también puede asistir a este horario tranquilamente, sin el apuro de, como vos lo decías, ¿no?, de las altas temperaturas o de las obligaciones cotidianas, ¿no?
1: Claro, y encima, bueno, este año cae domingo, justamente la fiesta encima. De formación, domingo, así que bueno, ahí ya sabemos que, bueno, que ahí acompañan todo lo que tienen que acompañar, viste que van los abuelitos, los tíos, el padrino, a ver a los chicos que desfilan, y aprovechar también como para poder estar presente en una fiesta tan importante para nosotros, como el 115 aniversario ya de embarcación.
0: Claro, Anita, en esta oportunidad, como vos lo decías, desfilan los colegios secundarios, los séptimos grados y las distintas instituciones de nuestra ciudad.
1: Sí, todo lo que son terciarios, institutos de inglés, como te decía, ballet folclórico, academias, la dirección de deportes con todos sus actividades que tienen ellos, Bueno, nosotros siempre, por último, desfila también la Casa de la Cultura, como yo le digo.
0: Ah, ¿usted va a desfilar?
1: Trabajamos todos. Sí.
0: ¿Usted va a desfilar?
1: Estos años desde que asumí hago que desfilo con la gente de la Casa de la Cultura. Y bueno, detrás nuestro ya vienen, no nos olvidemos, las agrupaciones gauchas que también nos acompañan.
0: Bueno, no, está bien, me parece perfecto. Esto en cuanto al desfile. Hay otra actividad que me gustó siempre y que vuelve a estar en la agenda de este octubre y que está buenísimo, que es la exposición de objetos antiguos, este museo ambulante, que creo que es el día sábado 10, si no me equivoco.
1: Exactamente, sí, el día sábado 10, por eso nosotros estuvimos haciendo, viste, compartiendo el flyer, hay un video también que circula en las redes, y estuvimos compartiendo porque le hacemos el pedido a todos los vecinos de Embarcación, que quien no tiene algo en su casa, algún recuerdo, y que lo cuida tanto, bueno, nosotros acá le damos la oportunidad de que ellos nos acompañen, que nos presten el objeto, que se lo cuidamos como oro, como digo, o si no, la idea es que ellos nos acompañen y los puedan exponer, ¿me entendés? Y cuenten de qué año es, y de quién era de su familia, porque por ahí uno lo viene heredando de generación en generación. Vos viste que el año pasado hubo cosas hermosas, no sé, una máquina de coser, Singer, no sé, la vitrola, claro, de Milelo, o sea, sacamos un montón de cosas que había, que la gente tiene, por ejemplo, la familia de Don Saavedra de la Gomería estuvo presente, nos estuvieron acompañando, ellos exponiendo, mostrando todo lo que tenían, y bueno, después otras personas que nos prestaron, y bueno, nosotros colocando los nombres y cuidando ahí, porque son reliquias y por ahí no es tanto el valor en lo económico, sino en lo sentimental, viste, que uno guarda, así que cositas hermosas, así que bueno, hacemos extensiva toda la gente que quiera, nos acerca a la Casa de la Cultura o ese día se acerca para exponer, nosotros vamos a tener los tablones, todo disponible ahí, y bueno, la gente de la Casa de la Cultura justamente cuidando todas estas antigüedades.
0: Qué lindo, porque es una actividad realmente maravillosa. Y otra actividad, a ver, para, antes que me vaya, antes que me olvide, ¿hay un desfile de moda o yo leí mal algún flyer?
1: Sí, hay un desfile de moda. Mirá con vos, las emprendedoras de acá locales. Bueno, yo la semana pasada hice extensiva la invitación a varias emprendedoras, no solamente las que tienen locales de ropa, porque ahí hay mucha gente que también vende por Facebook, ¿viste? Por las páginas, por las redes sociales. Entonces, bueno, vinieron varias personas, igual que si alguien más se quiere sumar, se puede llegar acá a la Casa de la Cultura. La idea es esa, de que puedan tener la posibilidad de hacer dos pasadas, va a haber con las emprendedoras acá, ellas quieren aprovechar y mostrar todo este tipo de indumentaria y bueno, sumarle un gorro, sumarle un bolso, ¿viste? Ahí decían que ellas iban a invitar a las chicas que maquillan, igual que también cualquier chica que maquille o peine y que se quiera sumar y hacerlo de manera gratuita y colaborar con las modelos que cada una de las emprendedoras van a traer. De paso, aprovechan y bueno, se van a hacer la propaganda, como le digo, también en la publicidad de sus servicios, si quieren aprovechar ahí también para vender, porque viste que las cosas para el cabello, maquillaje, todo eso, se vende. ¿Quién no quiere algún serum para el pelo o alguna pintura de labio
0: o
1: algo?
0: Yo quiero un serum para el pelo.
1: Para el pelo. Claro, así que bueno, las chicas rependidas, les gustó la idea, les parece lindo, estuvieron acá charlando entre ellas, iban a conseguir sus modelos, me dicen, mira, yo tengo una que peina, bueno, que se le puede peinar a otra. Va a estar participando también lo que es el terciario que tiene la carrera de textil indumentaria, ¿viste? Acá, así que bueno, estuvo Chiqui Costa, la profe, con nosotros, así que ellos también van a venir para desfilar, viste que hacen cosas preciosas, sí. Así que bueno, también van a estar acompañando, no sé, una emprendedora que alquila vestidos de 15 años y para las reinas, todo, así que ella también va a estar mostrando sus vestidos,
0: qué bueno.
1: Está programado para justo fuera del atrio de la iglesia. Van a tener a disposición, como te digo, el salón para cambiarse. Así que bueno, que están bastante contentas las chicas, como te digo. Y bueno, por ahí si alguien más se quiere sumar, tenemos el cupo hasta 15, ¿me entiendes? Así claro, que bueno, hasta el momento son 11 chicas que ya confirmaron. Pero bueno, la idea es que que puedan hacer una pasada entre 7 y 10 modelos cada una para que luego se cambien y puedan tener una segunda pasada.
0: Qué bueno.
1: ¿Viste? Así que también eso también lo estábamos programando, pero muy buena predisposición de las emprendedoras que nos estuvieron acompañando en la reunión. Así que, bueno, más que agradecido y una linda actividad como para poder mostrar, porque viste que muchas veces uno se va a comprar afuera y todo, teniendo cosas preciosas acá, y por ahí hay chicas que no tienen la posibilidad de tener un local, como te decía, y venden por las redes sociales, también mostrarse y hacerse conocida.
0: Bueno, mira, tenemos el concurso de la empanada, tenemos la vidriera encantada que ya conocemos de qué se trata, tenemos el recorrido histórico que está bueno, que también sabemos de qué se trata, pero hay algo que también me llamó la atención y que está titulado dentro de los flyers como Rostros que nos representan para el martes 6. ¿De qué se trata? Contame un poquito.
1: Sí. Mira, justamente es un encuentro, hemos elegido un representante de los más antiguos que nosotros tenemos, como para que hagan, digamos, una conferencia, ¿me entendés? Ellos nos cuenten, a ver, ¿cómo era el ferrocarril hace tiempo? ¿Cómo era el viejo hospital? ¿Cómo era el hospital? A ver, ¿cómo era la escuela? A ver, ¿qué nos cuentan de la escuela? Invitamos a los colegios justamente para que los chicos puedan conocer esa historia de cómo eran las instituciones antiguas, cómo funcionaban, cómo era la educación, cómo se manejaban, el tema de los transportes, todo eso, y que los chicos puedan hacerle también la entrevista a ellos, a esta gente que va a estar, digamos, disertando o contándonos un poco de esta historia viva que tenemos que aprovechar todavía con esa gente que nos queda y que nos relate justamente sobre eso. Elegimos gente de educación, del ferrocarril, gente del hospital, de algún club viejo de fútbol, ¿viste? Como para que nos cuenten esas anécdotas y un poco de la historia de embarcación. Así que, bueno, esa es la idea de esos rostros que nos representan. Y, bueno, hice extensiva la invitación a los colegios, pero bueno, es para todo el público abierto, es ahí en el salón parroquial, justamente para que esta gente, que como te digo, que es la memoria viva del pueblo, nos relate y nos narre un poquito de esa historia.
0: Qué bueno que está, porque es nuestra historia contada en primera persona, ¿no?
1: Exactamente, en primera persona, como vos decís, así que esperamos que sea una linda velada y seguramente emotiva va a ser.
0: Sí, no, sin lugar a duda, ¿no? Porque hay gente que conoce la historia de nuestra ciudad y que es realmente muy lindo escucharlos, ¿no? Porque hay cosas que uno, hay detalles, situaciones, momentos que uno lo reconoce por la contemporaneidad de nuestras edades, digamos, ¿no? Pero hay gente que te lo cuenta, claro, y vos quedas maravillado, ¿no?
1: Exactamente, escucharlo así, el relato justamente en primera persona es re lindo. Y bueno, y también para que los chicos conozcan, porque más allá de que ellos vienen y te piden la cartillita de embarcación que tenemos del profe José de Salín, que lo puedan, no solamente con las imágenes o el relato de él, sino decir, bueno, a ver, ¿cómo era esa gente que se subía a ese tren? A ver, que cuente cómo se vivía, cómo era lo del ferrocarril, o los viejos clubes de fútbol, claro, de la escuela, claro. ¿Cómo era la escuela antes? Así que, bueno, esa era la idea, el poder aportar un poquito de esa historia con esta gente que todavía es la memoria viva del pueblo.
0: ¿Tuviste oportunidad, Anita, de viajar en tren o no?
1: ¿De quién?
0: ¿De viajar en tren?
1: Sí, cuando se jubiló mi Lelo.
0: Sí, no, yo también. Sí. También, por eso te digo, me acordaba mientras te escuchaba. Qué linda época, ¿no? Porque era toda una historia cuando llegaba el tren a la estación del ferrocarril, ¿no?
1: Sí, sí. Me acuerdo que... Vaya, me vas a hacer llorar.
0: Ah, no, vos venís igual que yo, de familia ferroviaria.
1: Sí. Y cuando Silvita se jubiló, me acuerdo que... Ay, yo te llevo zapatos en el orden.
0: No, quiero que te pongas mal. No, dejale.
1: Después de recuerdo...
0: Lo charlamos personalmente. A mí también me pone muy melancólico esta época del año, porque son recuerdos y un montón de sentimientos encontrados, ¿no? Pero bueno, con el pasar de los años y por la radio me fui haciendo un poquito más fuerte.
1: Sí, sí, no. No, no, te juro, re lindo. La verdad que por eso te decía que tengan oportunidad de poder vivirlo. La gente es hermoso. Yo a mis hijos siempre les cuento, viste que te hablaban de la cooperativa, de la caja pan esa que,
0: ¿te acordás,
1: que se retiraba, claro, todo?
0: Yo sabía
1: todo eso, pues, recuerdo que era...
0: Yo a mi viejo y mi abuelo lo acompañaba allí en la esquina de la 25 de mayo. Ajá. Y Buenos Aires, la cooperativa, me acuerdo de don Sebastián, me acuerdo de Sebastián Landoña, de don Chainito Aranda, que trabajaban allí, ¿no te acordás? Y decía, es una historia, ¿no? Me acuerdo.
1: Ya, tantas cosas que uno les queda, esos recuerdos. Bueno, mi abuelito era maquinista, así que bueno, vivo. Y bueno, ahí yo me crié en la casa de ellos, viste, con don Chocobar, el gatito Núñez.
0: Ya, todos ferroviarios.
1: Todos esos.
0: Todo ferroviario,
1: sí. Así, sí. Él vivía en esa cuadra, viste, don Soruco.
0: Claro.
1: Tanta gente, mirá, tan lindo, don Merdini. No, la cuestión que en esa cuadra, pero lo que era el gatito Núñez y don Chocobar, tan amigos de Milelo, y siempre con esa historia y la toallita colgada.
0: No,
1: de los hombros.
0: Esto nos produce esta época del año, en octubre, a nosotros, ¿no? El recuerdo, el vivenciar cosas que hemos experimentado de niños. Creo que para nosotros no significa esto, ¿no? Tiene una connotación muy distinta a lo que la gente de esta última época lo vive. Nosotros lo vivimos con muchos recuerdos que nos sensibilizan y mucho, ¿no?
1: Sí, exactamente, muy, muy lindos recuerdos. Así que bueno, justamente cuando planteaba esa actividad, venía con esa idea, viste, que podamos rescatar, porque bueno, ya también esa gente, esa memoria viva, hay muchos que se nos están yendo, que con el tiempo, viste, bueno, pasa y es tirano tanto, así que bueno, por eso más que nada el poder, rescatar todo eso y que quede tanto, no sé, registrado, grabado, lo que sea, pero también en la memoria de nosotros va a quedar esos recuerdos de esos chicos que invitamos de las instituciones educativas como para que puedan escuchar esos relatos en primera persona.
0: Bueno, me hiciste en recordar un montón de cosas, Anita, en esta charla. De hecho, no va a ser la última porque vamos a seguir charlando en el transcurso de esta semana y de la otra, porque hay muchas actividades para contar y detallar y recordar gente, y está bueno. Así que seguramente vamos a volver a encontrarnos, vamos a volver a charlar, porque hay un montón de cuestiones que me gusta que la gente lo sepa y entienda la connotación de esta festividad que tiene, que es mucho más allá de ese olorcito que nos fue dejando el pasado y nos fue llevando de lo que somos hoy, ¿no? Yo creo que esta celebración va mucho más que todo esto, ¿no? Por allí, no sé si me ironiza, pero sí por allí me hace un poquito de ruido cuando muchos se preocupan que porque quién viene a cantar, quién no, que dónde se hace, dónde no se hace, que un desfile, no desfile, que la camisetita, que la chuletita, que la midecita para el desfile. Y yo creo que esto pasa por otro lado, por gente que dejó el alma, la vida, y a lo mejor sueños, lo dejó en nuestra tierra, y creo que esto es lo que tenemos que reivindicar en esta época del año, ¿no?
1: Sí, exactamente. No nos tenemos que olvidar que Embarcación se tuvo que reinventar luego que se cerrara el ferrocarril, ¿no?
0: Totalmente.
1: Era una ciudad netamente ferroviaria
0: en donde a la vuelta de la estación daba vuelta todo, los hoteles, los comedores.

0: el vendedor, el maletero, todo, todo daba vuelta a raíz del ferrocarril y se construyó embarcación con el ferroviario. Entonces, por ahí creo que esa es la connotación, o por lo menos mi idea, ¿no? Mi idea del significado que tiene el 11 de octubre.
1: Exactamente. Sin olvidarnos de los inmigrantes, ¿no? Sin
0: Totalmente.
1: olvidarnos de ellos que llegaron y adoptaron, digamos, a la Argentina y a nuestra embarcación como su tierra, tuvieron que volver a adaptarse, tomar también nuestras costumbres. Nosotros también tenemos algunas de ellos, las comidas, que también adoptamos nosotros de ellos, pero bueno, toda esta gente, por decirlo así, que vino como para hacer patria acá. También ya quedaron generaciones y generaciones de ellos acá, así que como te digo, y embarcación justamente se reinventó luego del cierre este del ferrocarril, que era todo justamente como vos decías, el fuerte, digamos, y la esencia de este pueblo era eso.
0: Bueno, yo creo que por ese camino tenemos que ir, ¿no? Después lo otro siempre, yo digo siempre por añadidura, porque es más contemporáneo, hablar de un festi, hablar de un desfile, de todas estas cuestiones, que no están mal, lógicamente no están mal. Yo aplaudo también que se pueda celebrar de esta manera, lógicamente lo festejo, lo comulgo con estas cosas, digamos. Pero yo creo que sentarnos a reflexionar sobre cómo fue creciendo nuestra ciudad, y estamos hoy donde estamos por gente pujante que la llevó a donde estamos, yo creo que es lo importante, ¿no? Es un momento, inclusive, yo muchas veces lo dije, querido, sería ocupar esta época del año para que en las instituciones educativas se hable netamente de la historia cruda, ¿no? Cruda de nuestra ciudad, y le puedan ir contando a los chicos desde primer grado, desde lo que te permita la pedagogía y la didáctica, desde primer grado a quinto año contarle, ¿no? Cómo fue evolucionando la embarcación, sería fantástico, ¿no?
1: Sí, se trabaja, ¿no? Se trabaja, en las escuelas
0: Sí, no,
1: lo
0: sí.
1: trabajamos, así que, pero te digo, es tan lindo, por eso justamente el recorrido histórico que va a realizar el profe José, esta vez hablaba con la profe Mili y le digo, quiero que esté en los séptimo grado, le digo, que los chicos ya, más allá de que vienen trabajando de a poquito en la escuela, puedan conocer esto. Así que bueno, por eso se planteó este recorrido con los chicos de séptimo, para que empiece desde la estación, vamos hasta el pórtico de embarcación y se va contando todo. ¿Por qué se elegían? ¿Por qué las arquitecturas de las casas son todas iguales? ¿Por qué así? ¿Cómo? El profe te va
0: Claro.
1: relatando todo de cómo nace esta embarcación, con la llegada de quiénes, y bueno, y él lo va haciendo tan maravilloso, siempre sabemos hacer un parate ahí en la plaza, te va contando la historia de que
0: No,
1: por qué tenemos el bulto de San Martín ahí.
0: vos sabés que a mí me tocó muchas veces charlar con José aquí en la radio, y se nos fue el tiempo así charlando, divagando, porque nos cuenta, tiene una didáctica, tiene una forma de narrarte los hechos tan, tan
1: ¿Verdad?
0: fantástica, que te encierra dentro de la historia y te transporta en el tiempo, ¿no? Por eso te digo, a mí me encanta charlar con José, porque te cuenta cada cosa que quedas realmente sorprendido, y es maravilloso. Yo siempre digo, tiene esa capacidad, ¿no?, innata de poder contarte las cosas como si vos las estuvieras viviendo en el momento. Realmente es fantástico.
1: En el momento.
0: Sí.
1: Sí. La verdad que muy lindo. Así que bueno, justamente hemos hecho extensiva la invitación a los séptimos para que los chicos puedan ir conociendo de esto un poquito de lo nuestro justamente. Y bueno, así como vos decías, el profe tiene esa didáctica para irte lo contando de cierta forma que te transportas en el tiempo.
0: Sí.
1: Así que bueno, una actividad linda, y así bueno, hay otras tantas que hemos planteado para que justamente no se pierda lo esencial de estas fundaciones, justamente eso, lo histórico lo que dejaron la gente que pasó, y bueno, cómo nosotros tenemos que tratar de mantener viva en la memoria toda esa historia.
0: Anita, te vamos a seguir molestando seguramente, mientras el tiempo te lo dé, porque por ahí vas a andar a 1000 por hora. Ya te conocíamos, cómo sos de quisquillosa y de detallista, y por ahí no te detenés por esto, porque te cuidás los detalles, estas cosas, sabemos cómo son, por eso te digo, mientras el tiempo te lo permita, vamos a volver a charlar, porque hay un montón de cosas para contarle a la gente.
1: Exactamente, sí, nosotros llegamos al 6, así que imagínate hasta el 12, así que seguramente vamos a estar hablando, Juancito.
0: Te mando un beso enorme y gracias por tu tiempo, Anita.
1: Bueno, un saludo a toda la audiencia y gracias a vos como siempre. Y seguramente te voy a estar viendo estos días.
0: Seguramente nos vamos a estar viendo, sin lugar a dudas. Un beso, Anita.
1: Un besito.
0: Chau, chau. Allí estaba la señora directora de la Casa de la Cultura de nuestra ciudad, directora de Cultura y Educación de nuestra municipalidad, la licenciada Ana Darlache Silva, dialogando con nosotros en la mañana de la radio, con actividades realmente maravillosas. Ya se lo vamos a contar detalladamente en esta semana y la otra, le vamos a ir contando por día las actividades que tenemos, y lógicamente vamos a volver a hablar con Anita porque hay mucho más para contarle. Como ella lo dijo, llegamos con la agenda hasta el día 6. Hemos hablado de actividades hasta el día 6. Nos quedan 6 días más de actividades para seguir contándoles de lo que va a ocurrir en estas celebraciones de los 115 años del 115º aniversario que recordamos la fundación de nuestra ciudad este 11 de octubre. 9:33 en la República Argentina. Tiempo de informarnos, actualizarnos con Radio Mitre.
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4: El cielo parcialmente nublado en Buenos Aires, la térmica 9 grados 1 décimo.

0: Nuevos detalles del incidente en un vuelo de Fly Dubai. La aeronave, con 180 pasajeros a bordo, la mayoría israelíes, marcó emergencia en pleno vuelo bajo los códigos aéreos de alerta 7700 y 7500. Hubo un descenso muy pronunciado de 14.000 pies en 30 segundos. La intervención de cazas israelíes obligó al avión a desviarse a Tabuk, Arabia Saudita. Todos los pasajeros están a salvo. Fly Dubai reconoce que hubo un incidente entre los pilotos. Todavía debe determinarse oficialmente qué desencadenó la pelea. Si hubo un ataque con arma blanca, si uno de los pilotos intentó tomar el control de la nave y si existió realmente un intento deliberado de estrellar el avión. Hoy paro universitario y por toda la semana.
1: Por el conflicto universitario por cuestiones salariales y la aplicación de la ley de financiamiento universitario, hay paro docente y una jornada de protestas en varias universidades públicas. En la Facultad de Económicas de la UBA, los docentes en forma de reclamo realizan capacitaciones y muestran malestar por el conflicto salarial. Así lo señaló Tomás García, secretario general de la facultad.
2: El gobierno, la última oferta fue de un 3%, ¿no? Es irrisorio en cuanto a lo que dice la ley, es más de un 50% que se tendría que actualizar para poder lograr, actualizar un 50% para lograr nuevamente tener lo que se perdió, ¿no?
1: Desde la Facultad de Económicas de la UBA, Mauro Rosales, Mitre informa primero.
0: Todo mal entre Rojo y Racing. El defensor quiere dejar el club y regresar a Estudiantes de La Plata para disputar las semifinales de la Copa Libertadores frente a Flamengo. Después de la eliminación de Racing ante Boca por la Copa Argentina, Rojo se reunió con el presidente Diego Milito y le manifestó su intención de desvincularse. La dirigencia, por ahora, se niega a autorizar su salida porque tiene contrato hasta diciembre. La situación se tensó todavía más. Según los medios que cubrieron el episodio, hubo una fuerte discusión entre Rojo y Milito y el futbolista no participó del entrenamiento.
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4: Atención automovilistas, hay un nuevo accidente en la General Paz a la altura de Superí en dirección Río de la Plata. Se suma al otro choque ocurrido en la zona de Villa Devoto, también Manuel Río, que está provocando congestión desde Mataderos. Todavía muy cargadas para Panamericana Acceso Oeste, las autopistas Perito Moreno desde Villaluro y todas de Lepiane en dirección Centro Porteño. También hay tareas de mantenimiento en Richeri que están generando demoras en la mano que va hacia Ezeiza, en la ciudad, en Ascuénaga y Corrientes, y también en Juan B. Justo y Santa Fe hay cortes por choques.
0: Estamos en Charata, Chaco, en la 102.5, 18 grados la temperatura. Aquí, en Capital Federal y Gran Buenos Aires, cielo parcialmente nublado. La temperatura 9 grados un décimo, humedad 85%.
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0: Milei en París, para la Argentina Week.
1: Una París lluviosa espera esta tarde a Javier Milei. El presidente llega para encabezar la Argentina Week, buscando inversiones y nuevo impulso para la economía. La visita ya ocupa espacio en los medios franceses. La televisión TF1 marca la paradoja de que Milei venga a buscar inversiones a esa Europa que suele criticar. La Tribune endurece el diagnóstico y habla de una economía argentina que vuelve a mostrar señales de recesión. Y Courier Internacional resume el momento con una frase provocadora: Milei necesita una fiesta. Mientras tanto, en la Embajada Argentina ya comenzaron las primeras reuniones de gobernadores con empresarios. Energía, minería, infraestructura y tecnología concentran buena parte del interés. Milei llega esta tarde y mañana tendrá su jornada central con empresarios y Emmanuel Macron en el Elíseo. Expectativa en París y un desafío: convertirla en inversiones. Desde la capital francesa, Juan Dillon Mitre informa primero.
0: Argentina vuelve a vender carne a Japón después de 20 años. Japón reabrió su mercado para la carne vacuna argentina en zonas libres de aftosa con vacunación tras un acuerdo sanitario entre ambos países. El destino asiático importa carne de alta calidad por más de 3.000 millones de dólares al año. Actualizamos el tema del día. Una pelea entre pilotos obligó a un flight Dubai a aterrizar en Arabia Saudita. Un vuelo de Dubai a Tel Aviv sufrió una violenta pelea entre sus pilotos, uno de los cuales habría sido apuñalado. La aeronave cayó abruptamente de altura, activó una señal de posible secuestro y fue escoltada por cazas israelíes antes de aterrizar en Tabuk. Todos los pasajeros están a salvo.
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3: Ya queda libre la General Paz luego de los accidentes a la altura de Villa Devoto y a la altura de Superí, ambos en dirección Río de la Plata. Se mantiene cargada la circulación desde Mataderos y también hay marcha intensa todavía en la Panamericana con retrasos por sectores. Con demoras se mantienen también las autopistas Perito Moreno, Mano al Centro y de Lepiane para ingresar hacia la 25 de mayo. En Pedraza y Superí un ciclista fue atropellado y en Ascuénaga y Corrientes ya se libera la circulación luego de otro choque.
0: Estamos en Puerto Madryn, en la M540, la térmica 2 grados 4 décimos. En Capital Federal y Gran Buenos Aires, cielo nublado. La temperatura 11 grados 4 décimos y la humedad 77%.
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0: que los vecinos volvieron a arrojar basura, y en este caso la poda de árboles en el canal, en donde imposibilita el trabajo y el desarrollo normal de lo que se viene realizando, y sobre todo el escurrimiento de las aguas, ¿no? Y veo por allí después los posteos, los reclamos, que los mantenimientos que se está haciendo. Y lamentablemente ante esta situación, ante estas adversidades, en donde los vecinos no nos comportamos como corresponde, no hacemos las cosas que corresponden, lógicamente ningún trabajo va a llegar a un a una resultante fructífera, teniendo en cuenta de que se dieron con la novedad de que haber limpiado los canales y esta mañana encontraron ramas de algunas podas de árboles en sectores de nuestra ciudad, dentro del canal, no tienen pie, no caminan solo, no van solo hasta ahí, o sí, no sé, una fábula de Walt Disney, imposible a esta altura, ¿no? Pero bueno, eso es lo que ocurrió, ya se lo vamos a contar en el próximo bloque en detalle nada más. Me voy a la localidad de General Güemes, allí está nuestro amigo y compañero Ángel Teixeira, a quien saludamos. Ángel, ¿cómo estás? Buen día.
1: ¿Qué tal, Juancito? Como siempre, un gusto, buen día para vos, para toda la gente linda de toda la zona del departamento San Martín, especialmente a los amigos de embarcación.
0: Bueno, ¿cómo anda Güemes en esta mañana de miércoles? ¿Cómo arranca?
1: Güemes nublado. Con la amenaza de lluvia, de llovizna. Ayer estuvimos así, lluvias o llovizna, más que nada, esporádica. Está húmedo, muy húmedo, después de una tormenta tremenda que tuvimos antes de ayer, el día lunes a la tarde. Y bueno, como en toda la provincia, ¿no? En toda la zona, en toda la región, ha llovido bastante. En algunos lugares, desgraciadamente, cayó granizo.
0: Sí, sí.
1: Hizo daño a la... especialmente en la zona del Valle del Lerma. Y acá también, en algunos sectores, hizo daño a lo que ya se está trabajando, que es el cultivo del tabaco.
0: Ah, mira.
1: Entonces, claro, entonces eso ha producido, la caída de granizo ha producido un daño en algunos sectores, y bueno, pero ya saben, los tabacaleros ya se manejan ellos, digamos, con mucha experiencia en esto, y ya saben cómo capear esta situación, cómo salirla adelante, porque la verdad que se hizo... En algunos sectores hizo daño, uh-huh. y bueno, es la naturaleza, ¿no? Hay que respetarla, aunque nosotros no la respetamos mucho, porque usted escuchaba recién que hablaba de que podan árboles y que tiran en las acequias,
0: sí,
1: plástico lo tiramos, al plástico lo tiramos en cualquier lado, al cartón lo mismo, pero más que nada el plástico, ¿no? El claro. Plástico ha producido, a ver, el plástico ha generado una situación de higiene que es ponderable, pero a la vez ha traído muchos problemas porque no sabemos manipular las bolsas de plástico, las botellas descartables, las botellas de vidrio. Viste que ahora las botellas de vidrio casi todas son descartables, únicamente la de cerveza la que es retornable, pero las otras botellas, ya prácticamente, las cajas de vino, las cajas de tetrabric, entonces las tiramos en cualquier lado, y bueno, después no nos quejemos cuando la naturaleza se enoja con nosotros y nos pasa factura de lo mal que la tratamos, ¿no?
0: Claro, justamente de eso estábamos hablando y lo íbamos a ampliar en el bloque posterior, porque veía la gente de servicios públicos trabajando en zonas donde ya se trabajó, lógicamente, se hicieron los mantenimientos, se tienen que hacer periódicamente, como es costumbre, pero de repente se dan con lugares donde se realizaron mantenimientos, en donde algún vecino le resultó cómodo podar el árbol y tirar, en proximidad a uno de los canales colectores, tirar todas las ramas de la poda dentro del canal. Esto perjudica un montón, atrasa el trabajo un montón, pero después somos medio utópica la cosa, ¿viste, Ángel? Porque de repente pasan ese tipo de cuestiones en donde la culpabilidad es nuestra, pero le ponemos la mochila con la culpa al otro. Entonces entramos a postear por redes sociales, entramos a hablar por allí en algunos en algunos posteos transgresores y demás, y decir un montón de cuestiones, que no se hacen los mantenimientos, que los arreglos, que esto, que lo otro, pero los responsables últimos somos nosotros, y la municipalidad va y saca cuadros de bicicleta, camas viejas, colchones viejos, colchecitos del bebé que ya no usa, y las ramas del árbol podado. O sea, si vos tenés todo esto para tirar, buscá la forma y llevarlo al basurero municipal, como corresponde.
1: Claro, claro. Bueno, es lo que... Mirá, yo te digo, acá en Güemes no es la excepción. Güemes, vos tenés en la zona norte, entrando por la zona norte de la ciudad de Güemes, viniendo por la Ruta Nacional 34, microbasurales tremendo, tremendo. Por la Ruta Provincial número 10, que conecta a Güemes con la Aguascalientes, que es la provincia de Jujuy, vos tenés a los costados microbasurales tremendo. Te vas para el lugar a donde se deposita la basura, que es colindante con el complejo de servicios penitenciarios federal.
0: Sí, sí.
1: Mirá, encontrás plástico, arrolete, basura, cartón, madera, en fin, un montón de cuestiones que hacen que se contamine el medio ambiente. Y vivir así, envuelto prácticamente en situaciones o elementos contaminantes, y bueno, después no nos quejemos cuando aparecen cosas que irrisoria o pase de factura de la naturaleza.
0: Claro, no, bueno, este es el tema de que ya le vamos a dar un abordaje como corresponde, porque en realidad molesta mucho, ¿no? Porque embarcación está rodeado de canales colectores, digamos, y de repente que tengamos este tipo de actitudes, y después decir, no hacen el mantenimiento que corresponde, creo que estamos hablando algo ilógico. O sea, empecemos por ver cuáles son las actitudes que tenemos o cómo actuamos, y después vamos hacia las críticas, ¿no? Porque no se puede hacer un mantenimiento si yo hoy limpio 100 metros, y mañana estos 100 metros están con residuos nuevamente, tengo que volver para atrás, y es una historia nunca acabar.
1: Claro, mira, yo con el tema este del tratamiento de la basura, yo pienso que el Estado juega un rol fundamental. ¿Por qué? Porque yo le tiré esta idea a la gente de acá del medio ambiente, nada más que como por ahí uno quiere aportar y te dicen, che, pero este nos critica y ahora viene con una idea, bueno, pero escúchame. Creo yo que no hay que tan solo ser crítico de gestión, porque la crítica te ayuda, pero también déjame aportar una idea. Por ejemplo, desde el Estado, porque esto es un problema cultural, desde el Estado, totalmente, ¿qué hay que hacer? Incentivar a la gente, proveerle de los elementos necesarios, en este caso bolsas de consorcio de distintos colores, el verde, el rojo, el negro, por ejemplo, y decirle, en esta bolsa pongan todo lo que sea cartón, vidrio, plástico, en fin, lo que sea descartable o que se pueda reciclar. En esta otra, los residuos que ya no son, se degradan, ¿me entendés? Se degradan. Por ejemplo, la gente entrevera el cartón con el plástico, con la cáscara de la papa que peló para hacer unas papas fritas, qué sé yo, con la verdura que la corta, la verdura, y lo que no sirve lo tira en la misma bolsa, y eso no es así, pero hay que enseñarle, incentivarle a la gente a que tenga esa, digamos, que colabore de esa manera con el tratamiento de la basura. Entonces vas a tener distintas bolsas y distintos recolectores, porque en un medio ambiente que vivimos, ¿no? Y desde la dirección precisamente del medio ambiente, salía a recoger, a levantar lo que son reciclables, ¿me entendés? Y lo vas aparcando en algún lugar y te vas dando el tratamiento que se merece. Y después le dejas para el recolector que lleve otro tipo de basura, digamos así. Pero como no hay eso, del Estado no hay esa iniciativa, bueno, entonces la gente mete todo en una sola bolsa y después cuando van a depositar, por ejemplo acá da pena y da lástima, no sé si ocurre en otros lugares de la provincia, en este caso no sé si ocurre en Embarcación, acá tenemos gente metida de cabeza ahí en el a donde se deposita la basura, escarbando, buscando qué es lo que es reciclable para sacar el plástico, el cartón. Entonces tenemos gente que está trabajando en un lugar que es demasiado contaminado. Y después esa gente viene y hace transita entre medio de personas que están sanas. Ellos se autoinmunizan ahí, ¿sí?, en ese lugar.
0: Totalmente.
1: De tanto tiempo que están, entonces... ¿Pero qué pasa si ahí aparece el colilargo y de repente está el antivirus? ¿Qué es lo que debe pasar en otros lugares? Por eso es que es difícil, pero no imposible, es difícil tener una política en lo ambiental, en lo sanitario, para que nosotros mejoremos nuestra calidad de vida.
0: No, totalmente.
1: ¿Pero qué pasa? Muchos intendentes llegan y lo primero que hacen es ver cómo hacen guita, y discúlpame la expresión, que me disculpe la audiencia, pero ver cómo hacen guita para cambiar la camioneta, para comprarse la casa, para hacer esto, para mejorar su nivel de vida en la parte personal. Y se olvidan de que viven entre nosotros, de que son mortales como nosotros, y que no se van a llevar nada de este mundo, nada material.
0: No,
1: entonces, si se sometieron a la voluntad de la gente, bueno, muchachos, nadie los obligó, ¿eh? Nadie los obligó al gobernador a que sea gobernador, al intendente que sea intendente, al diputado que sea diputado. No. Ellos dijeron, levantaron la manito allá atrás en el fondo de la reunión o de los vecinos, y dijo, yo voy a ser el candidato a diputado. Bueno, hermano, vení y asumí la responsabilidad como corresponde. Lo mismo el intendente, lo mismo el concejal. O sea, compromiso con la comunidad. Ahora, si no estás capacitado y no estás pensando en devolverle a la comunidad lo que vos querés hacer para que se beneficien todos, quédate en tu casa, haz la tuya, dedícate a lo personal, al crecimiento económico, desde tu actividad privada, y ya está, nadie te va a decir nada, nadie te va a cuestionar.
0: Claro.
1: Es así de fácil.
0: Ángel, el tema de que nos convoca hoy, charlar un poquito, veíamos algunos videos que vos nos compartiste hace un día atrás, que tiene que ver con las copiosas lluvias en la zona de General Güemes y cómo afectó, principalmente vos lo marcabas, al cultivo del tabaco en aquella zona, porque llovió bastante y se vieron abnegaciones, se vio afectado el cultivo y un montón de cuestiones más.
1: Sí, totalmente. El daño a la actividad tabacalera se lo hizo en algunos sectores. ¿Sabe qué pasa? Que estaba anticipado esto y va a seguir de la misma manera. Las lluvias van a ser intensas, va a caer mucha cantidad de agua en poco tiempo. Entonces tenemos que estar preparados para esto.
0: Sí.
1: Y era lamentable ver, porque ahí te mandé de nuevo los videos estos dos videos y una foto que quedó grabada ahí.
0: Pileta
1: de un lugar, ¿no?, a donde se hizo. Claro, vos conocés Güemes, sabés que a la entrada de Güemes están las vías del ferrocarril que cruzan en el trayecto Güemes-Salta.
0: Totalmente.
1: ¿No? En esas vías, en esa vía del ferrocarril que están a una cuadra de la terminal de ómnibus, en el cruce de la ruta 11 con la ruta 34, hicieron como una boca de tormenta para que la gente se ubique, y una boca de tormenta grande, ¿no? Y eso se ha formado, se le ha dado como un piletón grande, a donde viene un canal derivador, que se lo hizo, de cemento, de hormigón, para que el agua no cruce para la terminal y no inunde la terminal. Hicieron como un desvío del agua, del curso del agua que viene de la zona oeste, o de la zona alta, que es de Camposanto, el borde de todos los barrios que están allá en la parte oeste de la ruta 34. Entonces, ¿qué pasó? Que en ese lugar se hizo como un piletón grande, a donde caía botellas plásticas, botellas de vidrio, cartón, bolsas con basura. Anda a saber, capaz que había algún animal muerto que ha sido arrastrado por las aguas.
0: Sin lugar a dudas.
1: Y de manera inconsciente y de manera totalmente desacertada, preadolescente, a la hora en que llovía y que se juntó agua, por supuesto que veníamos de día tremendamente caluroso, no tuvieron mejor idea estos chicos, estos adolescentes, que usar eso como un natatorio, como una pileta, y se tiraban, se zambullían ahí en medio de la basura.
0: Hacían un clavadito.
1: Claro, entonces, a ver, está bien, la cosa no terminó mal, pero podría haber terminado de manera trágica, porque eso en el lugar a donde, en el tubo, en el caño que atraviesa la 34, es un caño chico, y por supuesto, al saturarse eso con agua, esa succión que produce ese caño, se hace como que, bueno, ustedes lo conocen mejor que yo, al río Bermejo. El río Bermejo se arremolina el agua abajo y te chupa y te traga prácticamente. Bueno, acá con este tema de ese piletón, pasa lo mismo, te chupa eso. Y se podría haber ahogado alguno de los chicos. Gracias a Dios, todo terminó bien, no pasó nada. Pero en el futuro, si se sigue haciendo lo mismo, y los papás, especialmente los papás, no asumen la responsabilidad de controlar a sus hijos en todos los aspectos, bueno, en algún momento vamos a lamentar algo acá, que vamos a empezar con el dedo acusador, vos, y vos tenés la culpa, y no es así. Uh-huh. Porque el dedo acusador nunca se viene hacia uno mismo para reconocer algunos errores, y bueno, siempre fácil, más fácil culparlo al otro. Y también, por supuesto, la responsabilidad que tiene el Estado Municipal, porque debería haber puesto cartelería en el lugar, por ejemplo, anticipándole a la gente que esa es una zona inundable, que en época de lluvia los autos no pueden pasar por ahí porque se quedan atascados, los chicos no se pueden ir a bañar, y por supuesto la limpieza que tiene que haber de los canales y de los lugares a donde viene el agua hacia ese sector. Y eso fue lamentable que haya ocurrido o que se haya dado esa situación de ver a tres adolescentes zambulliéndose en ese lugar, porque aparte, como te digo, esas aguas, que son aguas de lluvia y que arrastran cualquier cosa, ya se contaminan. Calcula si arrastra un animal que está en estado de descomposición, Y se van a zambullir ahí en ese lugar. Y alguna enfermedad se van a pescar, producto de la irresponsabilidad o de la travesura de los chicos y de la falta de control de los padres, por supuesto.
0: Bien, Ángel, ¿se puede hacer una cuantificación o no? Es muy prematuro preguntarte esto, ¿no? ¿Una cuantificación de los daños de este ocurrido después de la tormenta?
1: Y hasta ahora únicamente se dañó parte de la producción tabacalera, después daños así materiales en los vecinos de UEM, del departamento, no hubo, porque no hubo un viento fuerte que haya volado los techos, caída de árboles. Sí, algunos arbolitos se han caído, pero se han caído en el campo o en lugares a donde no han producido mucho daño. Pero el producto de la lluvia, ¿no? Porque no hubo un viento intenso, sino que fue un viento, una brisa y mucha cantidad de agua. Pero el daño, especialmente en la zona de cultivo de tabaco, en algunos sectores sí se dio ese daño. Pero después, como te repito, daños materiales o daños en algunas personas que hayan sufrido consecuencias de esta lluvia intensa, no.
0: Bueno, esto de todas maneras, esto nos enciende, ¿no? Una luz roja, una luz amarilla, diré yo, ya diciéndonos, bueno, va a ser un año de mucha agua, con muchas precipitaciones, como lo está marcando ya el servicio meteorológico, con este fenómeno que se va a vivir en todo el país. Así que nos enciende esta luz amarilla, como quiero decir, preparémonos para lo que puede venir.
1: Claro, claro, bueno, eso es lo que, a ver, otra vez, tu estimado amigo y nuestro querido intendente de la ciudad de Güemes salió ayer,
0: ¿no? ¿Por qué decís mi amigo?
1: Bueno, porque hay una amistad entre ustedes. Yo me enteré de que en el Galpón ha nacido una amistad que quizá va a perdurar en el tiempo, una relación bastante
0: Ya nos conocimos hace rato. Nos conocimos hace rato.
1: En el Galpón. Estoy llegando tarde con el conocimiento de la amistad que tienen ustedes. Me imagino que es algo... Es muy estrecha la amistad.
0: Una amistad nada más, no, tampoco tan estrecha.
1: Bueno, pero vos sabés que uno siempre tiene un amigo, un fiel amigo, y que por ahí es un elemento de consulta, es una persona que te apoya, o vos lo podés apoyar a tu amigo en algunas cuestiones, y bueno, eso es relativo, ¿me entendés? Pero bueno, yo sé que en el Galpón, porque me han contado ahí gente de otros medios...
0: No se te escapa una, ¿no?
1: Bueno, vos sabés que los pajaritos vuelan por todos lados y las palomas mensajeras también. Entonces, llegó una paloma mensajera por acá por web y me dijo: che, tu amigo, el de embarcación, el que trabaja en FM Panamericana, que se llama Juan Escarpalino.
0: Con el dato completo.
1: Claro, no, todo. Me faltaba el número de documento. Dice: vos sabés que estuvo, lo vi en una charla muy, pero muy entretenida. De grandes amigos con el intendente de acá de Güemes. Mirá, digo, qué bien. Sí. Era muy privada y después pasó a ser muy reservada la conversación, porque claro, vos sabés que en esos lugares vos sabés que la capacidad hotelera por ahí se ve colapsada.
0: Sí, no, bueno, no llegábamos a eso, pero bueno.
1: Bueno, pero están las carpas. No digo para ir al hotel, al lobby del hotel, a tomar un café, conversar.
0: De hecho, lo entendí de esta manera, claro, lógico.
1: Tampoco nos vamos a entrar mucho en detalle, ¿no? Porque cada uno es dueño de... No, porque en algún problema nos vamos a meter y yo no quiero más problemas, yo ya demasiado con lo que ya tengo, así que...
0: Demasiado con la denuncia que tenés.
1: Entonces el intendente, nuestro simpático intendente, querido intendente para vos, de la ciudad de Güemes, ayer estuvo levantando colchones, cartones, ya te voy a pasar la foto.
0: ¿Por qué hizo esto? ¿Por qué hizo esto?
1: Y bueno, porque él después de la tormenta, él se puso el overall y salió él a levantar colchones.
0: Mirá vos qué bien.
1: Bocinas que estaban tiradas por ahí, claro. Se puso en el papel del recolector de residuos o de basura o de elementos que pueden obstruir los canales.
0: Pero está bien.
1: Y se mostró con guantes, estaba lloviznando en ese momento y estaba todo mojado, y bueno, era una nota simpática. Ya lo hizo una vez, andaba corriendo detrás del recolector levantando las bolsas con residuos, y bueno, por supuesto que lo hizo únicamente un ratito para un video que hizo y que se viralizó, y bueno, esto tampoco no va a dejar de viralizarse esto, pero son las notas simpáticas que nos deja el temporal y
0: bueno, y a donde viste, para algo sirvió el temporal, viste, por lo menos eso.
1: Claro, pareciera ser que el temporal va a formar parte de la campaña política.
0: Está bien,
1: porque
0: está bien.
1: Quieren mostrar así que detrás de un temporal hay una reacción desde el funcionario público, ¿me entendés? Que tiene otra apetencia y que, ojo, te voy a dar una primicia, no sé si lo sabes.
0: A ver.
1: No va por la reelección de la intendencia de Güemes.
0: ¿Por qué?
1: Porque va a ser candidato a diputado provincial.
0: No me digas.
1: Va a dejar la intendencia. Sí.
0: Le cansó
1: así
0: la
1: que,
0: función de intendencia.
1: Claro, así que tu amigo, cuando vos quieras charlar con tu amigo, lo vas a tener que visitar si llega a ser electo como diputado, lo vas a tener que visitar en la legislatura provincial. Así que, mira, te estoy dando ese dato, que no lo tenías, que va a ser candidato a diputado provincial.
0: Está bien.
1: Y ha juntado con... Bueno, ya juntado con los pesos,
0: que juegue su carta, capaz que le funciona.
1: Claro, bueno, se ha juntado con los pesos pesados de acá de la política del departamento y yo creo que puede llegar por el aporte de votos que le pueden aportar, por ejemplo, quien va a ser candidato a intendente de Güemes, que es el actual diputado Daniel Segura, conocido acá en la ciudad de Güemes, él va a ser el candidato a intendente, ya estuvo 12 años, Daniel Segura en la intendencia de Güemes. Con aciertos y con errores, pero más o menos la llevó a la intendencia de Güemes. Después en Camposanto va a ser candidato a intendente un conocido de la provincia, que es Mario Alberto Cuenca, el popular bigote para nosotros, por los bigotes esos pronunciados que tiene. Uh-huh. Y en el bordo, el candidato a intendente va por la reelección el actual intendente Sergio Copa, conocido como el Chuncho para nosotros.
0: Ya está de intendente.
1: Y bueno, claro, entonces dentro de ese eje, ahí va a ir de candidato a diputado el actual intendente de Güemes, Carlos Alberto Rosso. Yo no le digo Ketty, porque a él le gusta que le digan Ketty. Yo no me gusta decirle Ketty, me gusta decirle Carlos Alberto primero. Así lo trato yo, sin faltarle el respeto, ¿no? Así como él se identifica con Ketty, yo lo identifico como Carlos Alberto primero.
0: No, está bien. Porque el respeto ante todo, ¿no?
1: Claro, nunca se lo perdí yo, nunca se lo perdí.
0: Está bien. Así que... No, me sorprendió, no, me quedé callado porque me sorprendió, no pensaba que Ketty se iba a tirar como candidato a diputado, no la tenía esa.
1: Bueno, si no te contó eso en el galpón es porque se la guardó ahí muy adentro.
0: No,
1: la pregunté
0: tampoco.
1: No le pregunté. Bueno, pero me extraña la inquietud periodística tuya de no haberle preguntado qué va a hacer el año que viene.
0: Y creo que no era el momento para hablar del futuro político de Ketty, ¿viste? Era otra cosa, estábamos con la elección de la reina y estas cuestiones. Me parecía que no era el contexto, el lugar. Ya habrá oportunidades para hablar de este tema, creo.
1: Sí, yo me imagino que sí, porque entre ustedes ha nacido una linda amistad, entonces ya va a haber futuro
0: encuentro. Insistí con lo mismo,
1: ¿no? Insistí con lo mismo. No, bueno, pero vos sos el periodista, el entrevistador, como quiera que se llame, y bueno, y obviamente que tiene que haber otro encuentro, más vale que tiene que haber otro encuentro, eso es sabido.
0: No,
1: aparte han quedado con una amistad muy pero muy fluida.
0: No, aparte de que yo siempre lo recuerdo porque viste, sabés que fuimos a Güemes con la transmisión de la elección de provincial allí en Güemes.
1: Sí.
0: Nos atendió maravillosamente bien, se portó re bien con nosotros el intendente Carlos Ketty.
1: Bueno, ahí tenés un indicio, ¿ves? Él te atendió bien a vos. Entonces, por ejemplo, con otros no, a otros no los atiende, yo sé que no los atiende bien, no es que los atienda mal, sino que no le presta la debida atención como te prestó a vos en su momento, y claro. Me parece bien, me parece un fenómeno, porque no a todos nos puede caer bien todas las personas. Hay algunas personas que no nos caen mal, pero sí te mantenemos, sí, pero con otras hay una relación más estrecha, más de confianza. Y más de decir, a ver, porque yo soy peladito, ¿no? Y creo que estamos en la misma situación.
0: Sí, sí.
1: Entonces, por ahí capaz que te trata cariñosamente y te dice, hola, mi peladito, ¿por qué eres así? Capaz que te va a decir, hola, mi peladito, ¿cómo está? No sé, digo, ¿no? Capaz no, que te dice, hola, ¿cómo le va, Juan? O en fin, pero por ahí cuando ya entra en confianza, que quizás ya entró en confianza y quizás yo estoy corroborando algo que pasó, que te haya dicho, hola, ¿cómo está mi peladito? ¿Cómo anda? ¿Me entendés? Porque le caes bien, le caes simpático.
0: No, seguramente. Ángel, como siempre, agradecerte tu predisposición. Siempre es lindo y agradable charlar con vos, porque podemos hablar de cualquier cosa y a los mejores tonos y estar realmente fantástico de esta manera. Así que te lo agradezco un montón.
1: Bueno, para mí siempre es un gusto, ¿no? Estar en contacto con vos, Juan querido. Sabes que tenemos una amistad que ha nacido así de algo inesperado, que es el medio de comunicación, y se mantiene. Y en estos días grises, así medio, no sé cómo está la embarcación, acá está el cielo gris totalmente, una igual, temperatura igual. Agradable.
0: Igual, vos sabés que bueno, es raro, pero... porque está nublado con algunas lloviznas intermitentes, pero está bastante sofocante, o sea, se siente el calorcito, porque en estos momentos tenemos casi 19 grados de temperatura, o sea que está templada la mañana, pero con nublado y con alguna llovizna, ¿no?
1: Claro, está bien. No, por acá también el clima está así, Nosotros tenemos ahora, actualmente, según dice el termómetro, 19 grados. 18, 19 grados deben hablar por ahí. Así que el cielo plomizo, todo gris, cubierto, temperatura agradable. Así que está lindo. Y hay que ponerle la mejor buena onda al día, sea con sol, con lluvia, con lo que sea. Hay que salir y darle para adelante, no queda otra.
0: Totalmente. Ángel, te agradezco muchísimo por tu tiempo. Te mando un abrazo enorme.
1: Un gusto, como siempre. Y cuando lo vea a tu querido amigo intendente, si vos me permitís, te voy a trasladar tu saludo.
0: Por favor, te lo voy a agradecer. Gracias, Ángel.
1: Un abrazo, Juan. Qué bien.
0: Allí estaba Ángel Teixeira desde la localidad de General Güemes. Siempre es tan agradable charlar con alguien, podemos hablar cualquier tipo de cuestiones con él y sin lugar a dudas nos permitimos, ¿no?, este tipo de charlas, porque realmente Ángel tiene esa capacidad también de poder tener los códigos que necesitamos para este tipo de cuestiones. Exactamente 10 de la mañana con 32 minutitos, la hora en la República Argentina. Rara mañana en lo climatológico en nuestra ciudad, ¿vio? ¿Cómo se está comportando la mañana? Bueno, pero de todas maneras vamos a ir rápidamente a ver qué es lo que pasa con el recambio de la jornada de hoy, a ver qué es lo que nos dice el profe León Chancalay con el pronóstico del tiempo para lo que resta de la jornada de hoy y las primeras horas del día de mañana.
2: Muy buenos días, la estación climatológica de San José de Metán informa sobre el pronóstico extendido para la provincia de Salta. Datos proporcionados por el Servicio Meteorológico Nacional para hoy miércoles 30 de septiembre de 2026. Hoy es el día del traductor. Además, en un día como hoy, pero del año 1582, reunidos en el cabildo abierto, todos los nombres de los santos del calendario se echaron en un vaso. Una niña llamada Petronilla sacó el nombre de Bienaventurado San Bernardo. Tomaron entonces a San Bernardo por su patrón y abogado de Salta. En 1824 apareció en la ciudad de Salta el primer periódico denominado Revista Mensual, que fue redactada por José de Arenales. Para el sur se espera una mínima de 16 grados, una máxima de 23 grados. A la mañana, lluvias aisladas. Para el día jueves, mínima 16 grados, máxima 24 grados. A la mañana, lluvias aisladas, a la tarde lluvias y a la noche chaparrones. Para el norte, mínima 17 grados, máxima 26 grados. A la mañana, a la tarde, chaparrones. Para el día jueves, mínima 18 grados, máxima 26 grados. A la mañana, lluvias aisladas y a la tarde-noche, chaparrones. Para Salta capital, mínima 14 grados, máxima 20 grados. A la mañana, lluvias aisladas, a la tarde, tormentas aisladas. Para el día jueves, mínima 13 grados, máxima 21 grados. A la mañana, lluvias aisladas, a la tarde, tormentas aisladas y a la noche, lluvias aisladas. Para los valles, mínima 6 grados, máxima 16 grados. Cielo mayormente nublado y a la tarde ráfagas del sector sudoeste entre 50 y 60 kilómetros por hora. Para el día jueves, mínima 8 grados, máxima 13 grados. A la noche, lluvias aisladas. Para los Andes, mínima menos 1 grado, máxima 12 grados. Cielo parcialmente nublado, con ráfagas durante toda la jornada del sector oeste, entre 40 y 70 kilómetros por hora. Para el día jueves, mínima menos 1 grado, máxima 9 grados. Cielo parcialmente nublado. Cordialmente, profesor León Chancalay, desde la Ciudad de la Miel, tierra de encuentros, Salta, Argentina.
0: Y ahí estaba el profe León de Chancalay comentándonos los datos del tiempo para lo que resta de la jornada de hoy y las primeras horas del día de mañana. Exactamente 10 de la mañana, 40 minutitos en la hora en la República Argentina.
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0: Exactamente, 10 de la mañana con 23 minutitos en la República Argentina. La temperatura actual en nuestra ciudad y sus alrededores es de 14 grados centígrados, con cielo parcialmente nublado y con una estabilidad bastante marcada para la jornada de hoy, de acuerdo a lo que nos anticipa el servicio meteorológico, que ya lo vamos a ir actualizando en el próximo bloquecito. Día sábado, solemnidades en honor a la Virgen de la Caridad del Cobre de la localidad de Campichuelo. Vamos a hablar esto con Ramón el Sapo Navarro, porque hay peregrinación también, como todos los años. Ramón, ¿cómo estás? Buen día.
1: Buenas, ¿qué tal, Juan? A todo tu equipo de trabajo y, muy, bueno, un especial saludo para mi querido embarcación.
0: Ramón, es así, ¿no? Este fin de semana, solemnidades en honor a la Virgen de la Caridad del Cobre.
1: Así, efectivamente, un año más, un año participando y acompañando a la comunidad de Campichuelo, a la querida comunidad de Campichuelo, participando de esto por intermedio de la fe, por intermedio del entusiasmo, por intermedio del compañerismo. Así que vamos a llevar alegría a Campichuelo el próximo sábado 3. Vamos a salir de acá de la parroquia a las 6 de la mañana. Salimos temprano como para llegar temprano, como para no estar peleando con el sol en el camino. Y bueno, ya sabemos del calor que hace. También le estamos diciendo a la gente que lleven gorra, que lleven agüita y que lleven ropa cómoda para el camino.
0: Totalmente. Ramón, ¿hasta aquí se puede saber la cantidad de personas que van a participar?
1: Mira, el año pasado fuimos como 50, creo que 30 fuimos de la parroquia. Quiero poner un detalle muy importante también, porque todo el personal del trabajo, inclusive la doctora Souto, nos están acompañando también, que hace un gran aporte también de peregrinar, así que somos muchos. Hoy, este año también contamos, creo que con los chicos de Camino, ahí Aldana Varga también se está sumando, creería que como 10 chicos más, así que creería que vamos a hacer mucho. Y bueno, también invitamos a toda la gente que se quiera sumar, porque es un espacio muy lindo, como para ir trabajando nuestra mente, nuestra espiritualidad, nuestro interior. Y bueno, ¿por qué no también participar? Seguramente tenemos algún familiar enfermo, qué sé yo, me está faltando trabajo, como digo, como para reforzar nuestra vida, ¿no?
0: Me parece brillante lo que me estás comentando, Ramón. Ahora, ¿hay posibilidad de que gente que se quiera sumar pueda de alguna manera acercarse a la parroquia para sumarse a esta peregrinación?
1: Sí, mira, todos los que quieran participar se pueden comunicar conmigo, llegarse un ratito aquí hasta la parroquia. De todas maneras, igual el sábado vengan tempranito, que estén 5:30, 6 ya, para que salgamos y no estemos perdiendo tiempo. Lo que sí le estamos pidiendo a todos, que lleven 2.500 pesos. Ya tenemos reservado el colectivo que nos está cobrando 2.500 pesos regalados, digamos, para volver de Campichuelo. Ya también el colectivo ya está contratado. Vamos a llegar al tipo 10:30, a las 11 la misa. Vamos a hacer una compartida ahí, por eso le estamos pidiendo que lleven un sanguchito, comida a la canasta. Siempre nos reciben allá en Campichuelo también con pizza o empanada, pero igual no dejemos librado eso. Llevemos nosotros la comida personal, digamos, ¿no? Y bueno, estaremos volviendo 1-2 de la tarde, y también te doy una buena doble, digamos, peregrinación, porque es cumpleaños del padre Juanjo, así que le vamos a festejar allá el cumpleaños. Mira vos. Y aquí a la noche, son dobles festejos que vamos a hacer con el padre, al mediodía allá en Campichuelo, y aquí después de misa a la noche.
0: Mirá vos cómo le viene a pegar de bien, ¿no? Justito le pega.
1: Sí, estás invitado también.
0: Bueno, Ramón, reiteramos entonces, me decías 6 o 6:30 de la mañana que salen de la parroquia.
1: No, a las 6 de la mañana, porque si hace calor como el domingo, no estemos pensando nosotros en este día de hoy, estemos pensando que ya somos embarcacionenses y en octubre hace mucho calor. Le estamos pidiendo que lleven una gorrita, ropa cómoda, no lleven ropa negra porque es fuerte para el cuerpo, roja, todos esos colores fuertes, no. Llevemos una remerita blanca, qué sé yo, de colores suaves. Ropa cómoda, que si algunos quieren ir en bermuda, esas cosas, en short, que vaya, ropa cómoda, lleven zapatillas bien cómodas. No estén comprando zapatillas nuevas, lleven, si está rotita, igual lleven, y agüita, lleven un litrito de agua, no sé, ahora que llevan eso.
0: Es medio poquito un litrito, ¿eh?
1: Sí, pero igual llevamos nosotros.
0: Bueno, perfecto. De todas maneras, la gente que se quiera sumar, siempre recomendarle charlar con ustedes, con vos en el particular, en la parroquia, los encuentran.
1: Sí, estamos aquí ahora, también voy a venir a la tarde, así que también me pueden buscar, 41-12-51 es el teléfono mío, 3878, 41-12-51, también me pueden ubicar en el Facebook.
0: Ajá. ¿Van a participar de la procesión o no, Ramón?
1: Eso también quería aclarar, el día sábado 3... es la peregrinación y la fiesta es el día miércoles 7.
0: Sí, sí. Por eso te preguntaba, ¿si van a ir a participar de la procesión o no?
1: Creería yo que sí, ajá. Si el padre me lleva, sí, porque es complicado ir y volver. Ese es el problema. Yo que ando a pata, así que... Pero creería que sí, sí vamos a participar.
0: Bien, perfecto. Perfecto, Ramón, te mando un abrazo enorme, gracias por tu tiempo.
1: Quiero pasar otro chivito también, perdón.
0: Métale, no me lo digo.
1: Estamos viajando a Córdoba el 9, el 10 y el 11, creo que vamos a salir el domingo 8 a las 6, 7 de la tarde vamos a salir, estamos vendiendo unos bonitos también. Quedan 10 asientos, digamos, el que quiera participar nos puede ver, el que quiera viajar a Córdoba a ver al Papa, también pueden acercarse aquí por la parroquia, les damos mayores detalles y bueno, a la gente que nos quiera colaborar comprando el bonito, ya son primer premio 100.000 pesos, segundo 100.000 pesos, el tercero 50.000, el cuarto, un ventilador, y el quinto premio, una pava eléctrica, así que está bueno. Poder, a 3.000 pesos, así que con eso queremos decir que Embarcación también va a participar, estamos haciendo un pasacalle grande y estamos viendo de hacer una yica para entregarle, no, seguramente no le vamos a entregar al Papa nosotros, pero le vamos a dar al nuestro obispo, que diga Embarcación Sal, vamos a hacer una yica para llevarle al Papa.
0: Ah, qué buen detalle. O sea, para esto también hay que avisar con tiempo, ponerse en contacto con ustedes, como de manera tal, ir comulgando las ideas, si se quiere, para el viaje hacia Córdoba, ¿no?
1: Efectivamente, que están quedando 10 lugarcitos. Está re barato también porque que venga, pase por acá porque estamos haciendo los bonos para que las personas que vayan no estén poniendo un peso la primera cuota que venda los bonitos, la segunda y la tercera es para que comamos allá.
0: Ahí está. Bueno, perfecto, entonces Ramón, de todas maneras vamos a seguir en contacto en lo que esto se refiere, para seguir contándole a la gente sobre el viaje a Córdoba, ¿no? A recibir al Papa León.
1: Dale, sería lindo que nos puedan ayudar, que nos puedan colaborar para que, 60 personas creería que vamos a ir en el colectivo de acá, que ya dimos la primera cuota, creo que dimos como 3 millones ya de la cuota, así que nos ven, nosotros le vamos a estar pasando los días de reunión para que, bueno, el que se quiera interiorizar, el que quiera viajar, bueno, está a su disposición.
0: Ramón, te mando un abrazo enorme, gracias por tu tiempo.
1: Gracias, muy amable. Hasta muy amable, gracias.
0: Hasta cualquier oportunidad vamos a seguir en contacto seguramente.
1: Dale.
0: Gracias, muy amable. Ramón, el Sapo Navarro en contacto con nosotros en la mañana de la radio, y tiene que ver con, primeramente, ¿no?, con la peregrinación hacia Campichuelo en las solemnidades en honor a la Virgen de la de Caridad y Cobre, de patrona de la localidad de Campichuelo, y el viaje a la ciudad de Córdoba, en donde van a participar de la llegada del Papa León XIV a la ciudad de Córdoba, y se está trabajando también en este sentido. Pasaron 36 minutitos después de las 11 de la mañana en la República Argentina. 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

¿Sabes? 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

Señoras y señores, hasta las 17 nos quedamos. Para negro, para tocarlo un poquitito. Hola, sí, dos. Bueno, ya estamos en vivo. Estamos saliendo en vivo, ¿no? Claro que sí. Saludo muy, pero muy especial para toda la popular que esté en la sintonía en la radio para este miércoles. Acá estamos deliberando qué vamos a sortear para el Día de la Madre. Tenemos dólares, set de belleza. O sea, nada porque laburen la madre, ¿no?

madre. Ya vamos a publicar en algún momento nada más. Acá en mi Facebook, Marcelo Arnaldo Santillán. Santomino. Oh. Es el amigo ahí, ¿no? Que le mete el otro de la prueba, ¿no?

Bueno, por fin llovió en Salta, exactamente, ¿no? Llovía acá en la Capi. Chango, qué calor que le metieron este fin de semana, ¿no? Especialmente el domingo, ¿no?

Bueno, impresionante lo que vamos a sortear acá en la radio por el Día de la Madre. ¿Cuándo es el Día de la Madre? Pero pará, vamos a hacerla bien. El tercer domingo es el Día de la Madre. Ya prácticamente estamos despidiendo septiembre. Mañana ya primero, mañana jueves, primero de octubre. Mañana jueves, primero de octubre. Así bueno, jueves, primero de octubre. El sábado 3, domingo 4, el lunes recién llegó a ver plata, ¿no? Está estrellado en el cajero, ¿no? Tremendo. Está tremendo el cajero hoy, ¿no? No pasa nada. Está estrellado, ¿no? Bueno, escuchá. Bueno, estamos viendo la fecha, ¿no? Bueno, hoy se va a septiembre. En septiembre fuiste mía y ahora...

0: El mes de mamá. A ver, el domingo es 4, ¿no? Y... Perdón. Sí, el domingo es 4, ¿no? 4 de octubre. Domingo 4 de octubre vendría a ser entonces el 11, ¿no? Claro, porque son sábado 4, no, el 18. 18 del Día de la Madre, ¿no? Pará, vamos a preguntar al IA, porque acá tenemos, nosotros tenemos inteligencia superficial. Ay, va a decir, ay, ¿cómo dice, no? ¿Qué te hará? Bueno, che, a ver, estamos viendo acá qué bárbaro, descomunales los regalos para el Día de la Madre. Acá van a poner la cabecita, ¿no? Si no, el barco se nos hunde. Y se hunde todo el barco.
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2: 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Para mí. Solo...
0: ¿Cuándo se festeja el Día de la Madre en Argentina?

emocionante, dice acá, ¿no? Vos hoy fijate, ¿no? Y bueno, me dieron rienda suelta y yo me pongo mal, no sé cómo me pongo. ¿Sabes qué, no? Para todas las mamis de la provincia de Salta.

únicamente para las madres. Escucha bien, ¿no? Escucha bien. Tenemos $300. $300. Dos celulares Motorola. Tenemos 3 sets de belleza marca Avon. Por la duda, ¿no? Pregunta la señora esa que preguntó el otro día. ¿Qué marca eran las herramientas? Bueno, le vamos anticipando que el set de belleza es de Avon. Tenemos 2 ventiladores para el pelo. O sea, secador de cabello, ¿no? No, está loco, una cosa y loco, ¿no? Son 2 sets de belleza de la línea Avon, $300. 2 celulares Motorola. Ahí está, ¿no? ¡Tremendo! El Día de la Madre, yo te voy a decir cuándo tenés que anotar. Es únicamente para mamá en su día. No me van a venir los luchones, que yo soy papá, mamá, abuela, tía. Vi abuela, bizcacha alzada. No, es únicamente únicamente para la mamá, ¿no? Bizcacha alzada, acá tenemos una bizcacha alzada, ¿no? Hijo de mil, hijo de la juliadora. Mirá que me mandan acá, ¿no? Hijo de mil, que son. Pero esperen, esperen, ¿no? Yo voy a decir cuándo el concurso, ¿no? Yo les cuento más o menos, pero que todavía no tenés, no, todavía no. Escuchen bien, presten atención. Presten atención, no comiencen a mandar desde ya los mensajes, porque todavía no diseñaron el banner. Con nosotros diseñamos el banner, lo vamos a publicar en mi Facebook, en la página de la radio. Así bueno, todavía no manden, porque ya nos mandaron como 90. No. Acá la producción entonces va a hacer el banner. El banner para que puedan publicar las mamás. De toda la provincia de Salta. Debajo de todo. Tremendo esto, ¿no? Tremendo. Así que todavía no manden. No manden porque yo voy a decir, che, arrancamos con el concurso. Ya está en el Facebook tal. En la página de la radio. Se pueden anotar. Pero todavía no, ¿no? Todavía no. Claro que sí, nos vamos a arreglar $300 blue. Vamos a sortear $300 blue por no ser la ganadora nomás.

Ayer tiene que el corazonero, no, todavía no manden, no manden, no manden, no manden, no manden, no manden. Todavía no manden. Porque todavía no comenzó el concurso. Yo le voy a avisar cuando comienza, ¿no?

maldito peque. 3 8 7 41 0 8 8 96. Para que todavía cuando diseñen el banner vamos a comenzar, ¿no? Yo digo que mañana comencemos, ¿no? Porque hoy es 30, ¿no? Mañana primero arrancamos hasta el 16, ¿no? Hasta el viernes 16. Sorteamos o durante toda esa semana, antes del domingo, todos los días vamos sorteando premios por el Día de la Madre, ¿no? ¿Ok?

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0: Carlos Astorga, no Buenos Aires, Argentina.
1: 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Bueno, sí, qué barro, ¿no? Está lindo, está lindo. Dejó la lluvia de llover. Dejó la lluvia de llover. Bueno, pasó un poco la lluvia, ¿no? Qué bárbaro, cómo llovió de lindo. Se asentó la tierra, el polen, que te hacía estornudar tanto. Y bueno, está re linda la tarde, hermoso. Hay que lavar la ropa. Hay que lavar la ropa, aprovechar este solcito. Ya te vamos a contar en algunos momentos nada más cómo va a estar el clímax. Cómo va a estar el clima por acá, por el Salta. Acá en la capital, ¿no? En gran parte de la provincia ha llovido. Y ha llovido de arriba para abajo. Y ha llovido agua mojada. Porque hay otros lugares que no llovió agua mojada, ¿no viste? No. Bueno, 3874108-896. No tengo absolutamente nada, pero nada para sortear hoy. Porque mañana vamos a comenzar con el concurso, ¿no? Mañana. Escuchen bien, mamás. Mañana, ¿no? $300. Dos celulares Motorola. Que es igual que el mío. ¿Por qué no me compraron un teléfono a mí también? Claro, qué malo que son. Hacen que yo gaste la plata mía. Y no me quieren regalar un Motorola G15. Un Motorola G15. Dos Motorola G15, $300, dos sets de belleza de la línea Avon, con cositas lindas para que se vean todas las mamás bien bonitas, bien mamacitas, bien bellas, y tenemos también dos ventiladores para el cabello, o sea, dos secadores de pelo. Y tres planchitas. Tres planchitas esas para el pelo, ¿no? O sea, te ponen ahí, se pasan ahí y le queda liso todo, ¿no? Así bueno, ¿no? Pero mañana vamos a contar eso, ¿no? Hoy día vamos a compartir música. Acá en la radio vamos a compartir un poco de música. De buena onda, como siempre, como todas las tardes. Y bueno, en este programa le quiero dedicar para mi primita. Para mi prima Vani, para Vani que se fue al cielo, que se fue al cielo mi primita, que la queremos mucho, por eso no estuvimos ayer, no estuvimos el domingo, porque bueno, son las cosas de Dios, es lo que nosotros tenemos que estar preparados para estos tiempos tan pero tan tristes, ¿no? Lo más lindo que tenía esta niña. Lo más lindo y bonito que tenía ella, que tenía una inocencia total. Yo soy un tipo que siempre dije que amo mucho a los chicos que tienen el síndrome de Down. Bueno, y eso tenía mi prima, mi primita que ya no está acá en este mundo. Pero nosotros lo que somos de Quebrachal y la que hemos disfrutado a ella, la hemos disfrutado. La vimos crecer, junto a nosotros, qué sé yo, tantos momentos. Pero bueno, yo le mando un abrazo muy, pero muy grande a todos mis primos. Ahí a Topo, a Carlos, el Topo Velarde, Panchini, a La Bicha, a La Chini. Un abrazo muy, pero muy grande al Chato Velarde, a toda la familia de ahí del barrio Oasis. Y un abrazo inmenso, ya sé que no hay palabras, ¿no? Por estos tiempos así tristes no hay palabras de consuelo, no hay absolutamente nada, pero ¿saben qué es lo más lindo que nos queda? Y que tenemos que guardarlo acá en el corazón, son los bonitos recuerdos. Son los lindos recuerdos que hemos pasado, lo que hemos disfrutado. Por eso es muy lindo disfrutar a las personas acá en este mundo. Agasajar a las personas acá en este mundo, pero cuando están vivos, ¿para qué cuando esperar cuando ya no están más en este mundo? Para decir, hoy qué lindo que era, qué bonito que es. No, ahora es el momento. Si vos sentís algo por alguien, cariño por tu mamá, por tu papá, por tu hermano, por tu primo, y decíselo, te quiero mucho, loco, te quiero, qué sé yo, pero bueno, las cosas son así, y lo único que nos queda a nosotros los seres humanos, a los seres mortales, a los que quedamos acá en este mundo, es seguir pecheando para adelante. Superar el dolor, aferrarnos a Dios. Él es nuestro único consuelo, rezar, cerrar los ojos y bueno, y que vengan, porque viste que nosotros los seres humanos tenemos esa capacidad de poder cerrar los ojos y creer, y si creemos volamos y somos cualquier cosa, con los pensamientos, pero eso es muy lindo, muy bonito, lo que queda y lo guardamos acá en el corazón y hasta el día que nos tenemos que ir, ¿no? Porque a todos nos va a tocar. En cualquier, no sabemos en qué instante, en qué segundo, en qué minuto, en qué día, en qué año, cuántos años vamos a tener, no lo sabemos. Solamente Dios sabe todas estas cosas, ¿no? Por eso el día a día lo tenemos que disfrutar a pleno, con la familia, con los amigos, con quienes ustedes quieran. ¿Y saben qué? Es muy bonito, ¿no? Muy bonito estar acá en este micrófono y bueno, y transmitiendo buenas ondas, ¿no? Sabemos que estamos por este tiempo en un momento muy, pero muy difícil, con el tema del laburo, de esto, aquello, la sociedad. Pero bueno, qué sé yo. Este programa está dedicado para mi primita Vani. A la Vani que está en el cielo. Acá está la música del rey de la cumbia. Talento. Humildad. El señor de los escenarios. El número uno en la movida. Simplemente. Alguna vez lo presenté.

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0: 14:57 minutos en la República Argentina. Mañana comenzamos con la buena, ¿no? Mañana comenzamos con el concurso por el Día de la Madre. Mañana, ¿no? Mañana. Ya lo dijimos, ¿no? Ya lo dije. Los premios. Pero mañana, ¿no? Mañana, porque hay algunos que se confunden y mandan ahora la mamá, ¿no? Tremendo. El Día de la Madre.
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La gente de Star Group por Cochabamba, Bolivia, escuchando la radio. Le mandamos un saludo muy, pero muy grande para Chacho. ¿Qué tenemos, Chachito? Ya te vamos a contar en algunos momentos nada más. ¿Qué tenemos para sortear también para el Día de la Madre, no? Impresionante. Impresionante. Che, ¿por qué eso tan malo? Por el Día de la Madre únicamente hacer sorteo. ¿Y nosotros qué? Ah, dice, pero ya fueron. Yo no tengo la culpa que vos no seas papá, todavía no, sos papá. Sos papá garrón. Mirá los dolores de dientes, ¿no? Papá garrón.

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0: Grande la música con la princesita Karina, Catrín la radio. Si yo me vuelvo a enamorar. Éxito de la princesita.
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0: Pero bailate, no oigo, ¿no?

0: 96. Mensaje de textos, WhatsApp y llamadas telefónicas. Y ya está, ¿no? Ya destapamos la olla. Ya está el concurso. Ya lo dijimos, todos los premios para el próximo 16 de octubre. Válido para todo el NOA. Claro, porque si saca en Buenos Aires como La Plata únicamente, ¿no? La Plata, o sea, los dólares. ¿Qué es la dólar? ¿Vos sabés qué es la dólar o no? ¿Vos sabés, Nero, qué es la dólar o no? ¿Qué más tenemos?
1: Hola. Muy buenas tardes.
0: Hola.
1: Feliz y bendecido miércoles.
0: Miércoles.
1: Quisiera participar.
0: Por todo.
1: Tres últimas, 4:10. Soy Marta. Te mando un abrazo inmenso. Y que tengas una linda tarde. Besitos.
0: Una hermosa y bendecida tarde. Que la pases re lindo. Hola, corazonero, poneme un tema de Thalía, de los viejos. Soy fan de Thalía, de todas sus telenovelas. Me llamo Juan. ¿Qué tiene de malo que sea novelero? No tiene nada de malo, que no, corazonero. Anda a laburar, hijo de Remil. ¡Hijo de Remil, Cuca! ¡Anda a trabajar, hijo de infeliz! ¡Anda, Chango, en serio! ¿En serio este vive al pedo acá, amigo, no? Al pedo está ahí, escuchando en la radio. No, me lo escuchaste un tema, ¿no? Corazonero, ¿cuándo va a llover de nuevo?

Hola corazonera, dice mi tía Yolanda, que le mandes un beso, que hoy cumpleaños. Somos de acá de Castañares. Hola doña Yolanda, le mandamos un beso. ¿Ya probaste el beso grandote? Probalo, triple sabor. Le mandamos un saludo muy profundo.

Un éxito mejor que el otro. Qué buen tema este, loco, ¿no? Y la música de Silvia. Para traer bonitos recuerdos a tu vida. La música de...

Sí, qué grande la música con la música con Gilda, que es la radio. Bueno, ahí estamos, los tres temas de Gilda, 387-4108-890.

Saludos para la gente de la banda DJ Marcos. ¿Cómo anda, Marquito? Le mandamos un abrazo grande, grande, grande. Ahí en la otra enganchadita sale también con la voz tuya, corazonero. Sí, pero todavía no me pagaste, amigo. No me importa ni acá que salga o no salga. Pero pagá, hijo de Melo.

A gran amigo Marco, ¿no? Un saludo para Marquito, DJ Marquito. ¿Cómo se llama? Me acuerdo cómo digo. No. Antes cagáis después por. Solamente para eso. Corazonero, ¿a qué hora juega la selección?

cómo está el clima, amigo. Para Pue, que se está abriendo acá en la página de... Abrime la página del clima. Ahí está, ¿no? Del aeropuerto. 19 grados en este momento acá en Salta. ¿Eh? ¿Cómo va a estar el clima? Acá en Salta tengo que ir a hacer unos trámites mañana. Así me voy preparado. Dice que mañana va a llover. Pasó también el viernes, también el sábado no. El viernes hay pronóstico de lluvia. Mañana también 90%, 24 grados la máxima, 12 la mínima para el viernes. Para el viernes 20 grados la máxima, 13 la mínima. Sábado 29 la máxima, 12 la mínima. Y el domingo 21 la máxima, 14 la mínima. Pronóstico de lluvia. Y el lunes arranca, sino toda la semana va a llover, ¿no? Que no querían lluvia, tomá lluvia. Está loco, nos va a matar la calor, nos va a matar la calor este año. Ah, no tengo que hablar así. Yo quiero hablar así, listo. ¿Cuál es el problema?

De 41-08-896, por el signo entenderás, tu mamá. Por el Día de la Madre, acá sorteamos dos celulares Moto G 15, $300, dos sets de belleza, dos. Está por decir ventilador de pelo, no, pero es secador de cabello.

Giselle del barrio Los Paraíso. Escuchá bien, ¿no? Escuchá bien. Muy pronto, Intertagal, Radio Libertad. No vamos a decir el dial porque tiene que ser una sorpresa total, ¿no? Claro, se acabaron las chupadas de huevo. Que te vamos a sacar por la política. Vamos a poner la radio propia de Intertagal, ¿no? Una radio propia de Intertagal. Saludos para Claudia Belizán.

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0: Acá me dicen para participar por los premios de mamá, pero ¿cómo te llamás, pues? O sea, ¿cómo se llama tu mami? O sea, no, somos adivinos, ¿cómo hacemos? Lo van pasando para allá directamente, ¿no? No quiero que se me amontone nada.
1: En especial,
0: ¿querés colaborarme con un numerito para el divino niño? Sortea,

El domingo, ¿no? Qué bárbaro. Fue un llanterío el barrio. Tremendo, ¿no?

Poneme el tema ese del cigarrillo y que se va el vagón. ¿Sabés cuál te digo? Que no me pone acá, no sé. Buenas tardes, corazonero, solo para mí, que cumplí 33 años. Darío Sendín, por ir a trabajar, poneme un tema de Bandidos. Un año no es un siglo.

Solo para la gente de electricidad, el automotor y Chilo de Marricilo. El Chilo Gómez. ¿Con quién se va a jugar el chelito para el Día de la Madre? Para la mamá de Joaquín González. ¿Con quién se va a jugar el chelo? Una batería, no, una batería no.

0: Hola, Cumba, ¿cómo hago para participar del Día de la Madre? Tengo dos que son mamá, mi mamá y la mamá de mis hijos. La mamá de la mamá de la mamá de la mamá de la mamá de la mamá. De la mamá. Si hay un tema que es... Ah, ¿sí o no? Pará, que si hay un tema que es así, ¿no? La mamá de la mamá de la mamá de la mamá de la mamá de la mamá de la mamá de la mamá de la mamá de la mamá de la mamá. A ver, la mamá de la mamá. Es la mamá de la mamá. Así ponemos, la mamá de la mamá. Pero sí está ahí, amigo, no, en serio, ¿no? El alfa, el jefe. El jefe, poné la mamá de la mamá. Ahí va. Sí, señor, no.
1: Mami.
2: Mami.
1: Me gusta tu descendencia entera.
3: ¿Por qué?
0: Este me gusta, amigo, ¿no?
4: La mamá de la mamá de la mamá de la mamá de la mamá.

0: Viste lo que hace la tecnología, ¿no? ¡Qué locura, por Dios! Dale que va mamame, dale que va mamame.
1: Nunca me ha pegado lo
0: que sea la chiquitita así de nuevo, ¿no? ¡Qué hijo de mí! No, bueno, vamos a ponerlo.
2: El negro tiene una mami. El negro tiene una mami. El negro es tan, tan fuerte como la Tati. Como la Tati.
3: Pajetudo de mierda.
0: A ver qué otro efecto tiene. A ver. Otro efecto más de la cosa. Dejé de joder con el que vi, que boludo, ¿no? Ese parece, tiene juguete nuevo. La mamá de la mamá de la mamá de la mamá de la mamá de la mamá de la mamá de la mamá de la mamá de la mamá de la mamá del negro, que tiene la hermana que se llama la Tati, la Tati, la Tati. Se casó con el karateka, karateka, karateka. Karateka. Karateka, fiero, hijo de mil, fiero. Fiero, karateka. Ya está, negrito, no se va a calentar, no se va a calentar.

0: bárbaro, $300.
1: No va a terminar.
0: El próximo 16. ¿Cuánto? A ver, vamos a preguntarle a Lía. ¿Cuánto de plata argentina son $300 blue, no?
1: Allá. Y yo estoy aquí.
0: A ver.
1: Borracho y loco.
0: ¿Cuánto equivalen $300 plata argentina?
2: A ver, ¿qué dice?
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0: Ahí está buscando, ¿no? Hijo de mil, ¿no? 462,000 pesos. Eso es lo que sale, ¿no? Ya hoy día, ¿no? El dólar sube, baja. ¿Qué el dólar, Hugo? ¿Qué el dólar que dice el chango ese de la radio? No sé qué es la dólar, ¿no? Pasamos el frente con eso, amigo, ¿no? Mirá, el Chelo me manda acá el... No, yo te pregunté qué iba a sortear para el Día de la Madre. Si tu publicidad está en mi radio, o sea, las 24 horas del día, el especial automotor Chelo, ¿no? ¿Qué iba a sortear para el Día de la Madre? El Joaquín B. González. 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

Tertegal, Radio Libertad. Hagan correr la bola, no hagan correr la bola. Para Judith Luna de Joaquín B. González. Hola Judith, ¿cómo estás? ¿Todo bien? Desaparecer. Es impresionante cómo manda mensaje, ¿no?

0: Marcela de la Merced.
1: ¡Vámonos para arriba!
0: Corazonero, invítame a bailar para el Día de la Madre. Invítame con tu esposa, no soy celosa yo. Por acá, ¿no? No sé qué te hace cagar. Hace cagar, para. Sé que no opina acá, amigo. Amigo. 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
0: Y vas a escuchar el corazonero.
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0: Hacer poner la música.

Trulala, que trae la radio. Tu dueño, la novia de Dios, mujeres. Amigo. 16:31 minutos en la República Argentina.

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Acá está la voz de Terciopelo. Poneme un cigarrillo y te vas. Así. Anotate en mi Facebook, Marcelo Arnaldo Santillán. Tremendo amigo, ¿no?

Bueno, qué grande, ¿no? La música con Gary Lengel, que canta. Un cigarrillo y te vas. Sí, acá me piden un tema ese.

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0: No, pero ¿cómo se llama el tema ese, boludo? ¿Cómo se llama el tema? ¿Algún fanático de Gary? ¿Algún fanático de Gary? Solo para gente de Estrecho de Magallanes, acá en Argentina. Escucha la radio online. Le mandamos un saludo muy, pero muy grande. Para la gente de Magallanes, en el Estrecho de Magallanes, escuchan la radio. Oh. Es que yo quiero hablar así esta hora, ¿no? Sí, bueno. Hay que escuchar a Nero.
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0: Sí, ¿cómo se llama el tema ese, en serio?

0: El que se equivoque y mande mal lo andan carnereando fieramente. ¿Cómo se llama el tema de Gary? Ve, de Sebastián, nos piden acá. El tema es, bueno, y cantale a Lía y te... Y te lo busca, en serio, buscalo ahí. Cantale y te lo busca. Oh. A ver, pará. A ver, puede ser, ¿no? Tú puedes ser posible, ¿no? ya saben todo, ¿no?
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0: ¡Qué grande es la música con el monstruo! ¡Sí, Bastián, acá en la radio! ¡Pap, pap, pap, pap, pap! ¡Qué bárbaro, ¿no? ¡Qué éxitos! Sí, tanto tiempo que pasó, ¿no? ¡Qué bárbaro! ¿Eh? A ver, en el 86, 74... 76, 80, 79, 80. Pensá que yo tenía 11 años, ¿no? Con sonar este tema.
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0: sonrisas. Qué bárbaro, qué bárbaro. ¿Eh? Cómo pasó el tiempo, por Dios.
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0: Solo para Reina y Tartegal. ¿Será que te escucharon en la radio? Yo creo que nunca escucharon la

Que no, no. Gracias, nos mandan saludos a los chicos ahí. Mirá. Sé que los chicos en la escuela están escuchando en la radio, ¿no? Me saludan los chicos, ¿no? Hola, corazones, ¿de qué escuela, no? No, qué grande, ¿no? Ahí lo ponen hasta en la escuela, me escuchan ahora también, ¿no? ¿No? No hay que decir guarangá entonces, ¿no? Solo para Reina y Tortegal. ¿Será que te escucharon la radio? Creo que nunca escucharon la radio.

impresionante la cantidad de mensajes, ¿no? Es impresionante la cantidad de mensajes. Corazonero, ¿cómo no avisaste antes que se ve que yo me equivoqué? De más, muchos se han cansado de gorrearme. Poneme algo de los charros, aguante, corazonero.

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1: ¡Sin miedo! ¡Lado ese!
2: Hola, macho. ¿Me dejas presentar a mí a los pibes?
1: Pero, por favor.
2: Muchas gracias. ¿Me prestás la duda?
1: Sí, hermano.
2: Todo es tuyo. Gracias, papá.
1: Buenas noches. Aquí empezó todo, en Barrio Lindo. Gracias a la gente de Sin Miedo que me dejó presentarlo. Con ustedes, Sebastián Méndez.

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0: 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Esto es impresionante, lo que sea en el fondo. Esto es
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0: Para toda la gente, salta, dale. Esto no puede faltar. Recorriendo la City

0: Impresionante como estamos hoy. Estamos con el número uno de Salta, más conocido como DJ Karam, más conocido como su nombre, Axel, el maestro de Gaune. Y dice, vamos.
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vamos a empezar a agitar las manitos bien arriba y las manos arriba, haciendo palmas, palmas, palmas, palmas, palmas, palmas, palmas. Que comience la fiesta, dale.

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